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0: ¿Ya se cansaron? Que si ya se cansaron. Eso es todo.
1: Buenas noches, Niceto. Prendeme todas las luces. Las manos en el aire tocando el cielo. Esto es Celso Piña.
2: Celso, ¿qué hacemos? Cumbia, Brian. Cumbia, después vemos.

0: ¡Muchas gracias! ¡Oh! ¡Uah! ¡Qué calor! ¡Qué calor sonó, no, como dicen en...
1: ¿Lo cordobés?
0: Cordobés. Bueno.
1: ¡Vamos, nomás! Hinchada medio... Es como que alguno grite por Alemania, otro... mal.
0: Para el negro ya, negro.

0: Le estoy dando clase de baile.
1: Yo justamente.

Imaginad una novela con esta trama. Un joven quiere ser escritor, pero confía muy poco en su imaginación. Esa desconfianza, en vez de jugar en su contra, lo llevará a ser uno de los grandes inventores formales del siglo XX. Pero también hará que no venda demasiado y le obligará a seguir con su empleo hasta pasados los 40 años. ¿Creéis que cuando deje su empleo tendrá mucho tiempo para disfrutar de su etapa como escritor profesional? A veces, los escritores tienen vidas de novela, y no siempre de las felices. Hola, soy Javier Peña y esto es Grandes Infelices, un podcast de Casa Blacky en el que os hablaremos de las vidas peculiares de algunos escritores. En el episodio de hoy, os vamos a contar la historia de Georges Perec y el secuestro.

0: Este episodio vamos a empezarlo con un texto. Y como no podría ser de otra forma cuando hablamos de Perec, con un juego. El reto es que descubráis qué tienen de especial estos párrafos que ahora os vamos a leer. Dicen así.
1: Tony Bozzell no concilió el sueño. Encendió el fluorescente. Miró el reloj. 5:15. Suspiró hondo. Se sentó en el lecho. Se reclinó sobre el cojín. Cogió un libro. Lo hojeó y lo leyó. Pero solo pudo ver un lío enorme. Los términos confusos le impidieron seguir el hilo. Puso el libro sobre el edredón. En el minúsculo servicio dejó correr el grifo y se humedeció el rostro, el cuello y los hombros. Se le precipitó el pulso, sofoco y sudor. Desterró el ojo de buey y escrutó el cielo nocturno. Dulce noche. Del suburbio le llegó un rumor indistinto. El bronce repicó 3 veces, fúnebre como un doble, sordo como un gong, profundo como un pelde. En el puerto, el ronquido del motor de un bote.
0: Estas líneas son el inicio del segundo capítulo de la novela de Georges Perec, El secuestro, que publicó en 1969, cuyo título original en francés es La disparition. Y efectivamente, habréis notado que tienen algo especial, aunque tal vez aún no hayáis descubierto el qué. Si es así, siempre podéis volver hacia atrás, escucharlo de nuevo y pensar otra vez en cuál es ese misterio, qué lo distingue de cualquier otro texto. Está claro que es un texto con un estilo farragoso, pero existe una razón concreta para este fárrago. En las alrededor de 130 palabras que hemos leído no aparece ni una sola vez la letra A. Si a pesar de haberlo escuchado un par de veces no os habéis dado cuenta de esta ausencia, no os preocupéis. Hubo un crítico francés bastante prestigioso que tampoco se dio cuenta y él no lo escuchó a través de un podcast, sino que tuvo el ejemplar de la novela en la mano. Pero de eso hablaremos un poco más adelante. Escribir privándote voluntariamente de una letra es lo que se llama lipograma, una palabra que viene del griego lipein, abandonar, y grama, letra, es decir, abandonar una letra. Escribir 130 palabras en español sin utilizar la letra A, que es la más común en nuestro idioma, parece complicado. Y de hecho, si probáis en casa, os daréis cuenta de que es incluso más complicado de lo que parece. A lo largo de todo este episodio, iré explicando los juegos lingüísticos que hacía Perec y os retaré a que los probéis en casa. Yo lo he hecho con prácticamente todos y me he dado cuenta de la enorme dificultad de estos desafíos. Y si estamos de acuerdo en que escribir 130 palabras sin una sola A es una tarea muy difícil, pensad que esta novela de Perec, que en castellano se llama El secuestro, tiene 280 páginas. 280 páginas sin una sola A. O en francés, La disparition, el original, sin una sola E. Porque la A es la letra más común en español, pero en francés la letra más común es la E. Se calcula que en una novela de esta extensión en francés, una E podría aparecer unas 50.000 veces. Eso significa que en 50.000 ocasiones Perec tuvo que buscar sustitutos para que la novela siguiera fluyendo sin incumplir su única norma. No podía aparecer ni una E. Este quizás sea uno de los mayores esfuerzos de la historia de la literatura. Después seguramente vosotros cuando escribís os quejáis de lo que os cuesta escribir una página, pues imaginaos lo que le costaba escribir cada página de esta novela a Perec. El reto para él siempre tenía que ser máximo. Él decía que si utilizaba un lipograma no iba a prescindir de la X. En francés, prescindir de la X sería demasiado sencillo. Tenía que ir a la máxima dificultad, es decir, prescindir de la letra más común. La idea, al parecer, surgió como un juego. A Perec le encantaban los juegos de lógica, aunque curiosamente no era muy bueno a ninguno de ellos, al ajedrez, a las damas, al go. Pero era un superdotado para los juegos lingüísticos. Y en las reuniones con amigos, que en aquella época llevaba a cabo muy a menudo en Normandía, en una finca de Normandía, donde se reunía, por ejemplo, con Truffaut, el famoso cineasta francés, que de hecho rodó parte de Jules Jim, una de sus películas más conocidas, en esa finca de Normandía. En esas reuniones con gente como Truffaut, Perec propuso hablar sin utilizar la E. A través de esos juegos, Perec aprendió estructuras, expresiones y cómo evitar algunos de los giros más habituales para eludir utilizar la letra E. Por poner un ejemplo práctico, y ahora refiriéndonos a la traducción española en la que evitan utilizar la A, estaría prohibido el uso de la palabra días, que es una palabra que para una novela es muy útil, para expresar el paso del tiempo. En la versión española, en vez de decir pasaron 8 días, suelen utilizar la expresión pasaron 8 soles. Es verdad que es un giro forzado, hay que pensar que en francés no tenía este problema, ya que sería jour, no tiene la E, pero nos da una idea del tipo de retos a los que se tuvo que enfrentar Perec en la escritura de la novela. Los juegos con los amigos no fueron la única herramienta de documentación que utilizó Perec. También buceaba en los diccionarios para encontrar palabras y sinónimos con la letra E, y siempre llevaba un cuaderno por la calle con el objetivo de apuntar palabras y expresiones que pudiera después utilizar en el secuestro.
2: C'est un travail.
3: Ah, c'est un travail. C'est un travail. On commence par faire un dictionnaire avec en prenant tous les verbes qui comme parcourir, courir, mourir, pas sourire parce qu'il y a un.
0: Curiosamente, Perec decía que este ejercicio de no utilizar la E fue lo que hizo que surgiera en su cabeza la historia del secuestro, la trama, por así decirlo. Es decir, que en el caso de Perec, las palabras no servían para contar una historia, digamos, de arriba abajo, sino que eran las propias palabras las que hacían crecer y germinar la historia. La historia surgía de las palabras. Él decía que creía que no tenía demasiada imaginación, es curioso, ¿no? Y que, paradójicamente, cuando se ponía restricciones y limitaciones, era cuando en su cabeza surgían las historias. Si nos paramos a analizar este pensamiento de Perec, creo que es muy interesante para cualquier escritor, ya que a la hora de escribir una novela todo es posible, todo está permitido. Y a menudo son las limitaciones que nos autoimponemos, por ejemplo el uso de los narradores, el uso de un narrador u otro nos obliga a limitarnos. Ese tipo de estrategias lo que hace es ir dirigiendo la historia, ir reduciendo posibilidades y sacándonos de esa paradoja en el que el bloqueo se produce por la libertad absoluta del escritor. Pero claro, hay restricciones y restricciones, y prescindir del uso de la letra más común del abecedario es una restricción que solo puede llevar a cabo un genio o un loco, aunque a veces estos conceptos estén bastante relacionados. No es casualidad que una de las frases preferidas de Perec fuera la del pintor suizo Paul Klee, que dijo que el genio es un error del sistema. La historia que surgió en el secuestro gracias a las restricciones es una especie de thriller con ecos de Agatha Christie, especialmente de 10 negritos, ya que al principio desaparece un personaje, Tonio Bozzell, y sus amigos que empiezan a buscarle van desapareciendo también. Pero seamos sinceros, la novela no es especialmente divertida ni fácil de leer. Es mucho más un hito asombroso de virtuosismo lingüístico que una novela entretenida. Es un hito y un símbolo que incluso llevó a Google a quitar la letra E en un doodle en 2016 en homenaje a Perec, pero en su momento recibió muy malas críticas, se vendió muy poco y aún hoy continúa sin ser una novela demasiado vendida. Algunos de los amigos de la época de Perec, como el famoso filósofo Roland Barthes, se negaron incluso a leerla. Y una de las críticas más aceradas que recibió llegó de una prestigiosa revista llamada Le Nouvel Littéraire. La crítica decía así:
1: por desgracia, me temo que Georges Perec, adulado y adorado prematuramente, ha forzado su talento e inspiración y sobre todo su espontaneidad. Para conseguir un registro estilístico propio ha decidido utilizar un lenguaje irritante. El secuestro es una ficción cruda, violenta y superficial. Un hombre desaparece, Tonio Bozzell. Al final la novela termina, pero el misterio permanece. Esa es la fórmula contemporánea de la ficción detectivesca. Perec la lleva a cabo a la perfección en un libro que es cautivador, pero que deja un fuerte pozo de artificio.
0: Fijaos, este crítico se da cuenta de que hay algo artificial en la novela, que el lenguaje es irritante, que está forzada, que falta espontaneidad, pero no se ha dado cuenta a lo largo de 78.000 palabras de que falta la letra E. Nunca una mala crítica fue tanta victoria para un escritor. De hecho, esta crítica es uno de los grandes triunfos de la vida de Perec. Conseguir que un crítico se trague 300 páginas de una novela y no se dé cuenta de que falta la principal letra del alfabeto nos hace pensar que no solo estamos ante el mayor lipograma de la historia, sino probablemente ante el mayor engaño literario de la historia. Ya me diréis vosotros que es un Carmen Mola comparado con esto. Se ve que este pobre crítico no tenía su día y no había entendido nada. Demasiado a menudo los críticos no entienden las novelas que están leyendo. Pero tampoco entendió que esa desaparición, en el original, El secuestro en castellano o El vacío en inglés, The Void, no es tanto el de Tonio Bozzell, sino el que deja la letra E en francés y en inglés y la letra A en español. El nombre del protagonista que desaparece, Tonio Bozzell, no es ninguna casualidad. Bozzell es muy parecido a Vocal, en el original se llama Anton Voile, muy parecido a Voyelle, que es vocal en francés, o en inglés Anton Vowel, también muy parecido a Vowel, que es vocal en inglés. El secuestro, el único secuestro que realmente se produce en esa novela, es el de la letra, que secuestra a Perec, y por tanto resolver la trama detectivesca no tiene mayor interés, porque el crimen, en realidad, lo ha cometido el escritor. Ahora os voy a pedir que penséis un momento en cómo puede ser traducir una novela como esta. En las facultades de traducción es muy habitual utilizar a Perec como ejercicio de dificultad máxima. Una vez superadas las traducciones de Perec, ya estás preparado casi para traducir cualquier cosa. Por eso no es nada extraño que la traducción de La disparición, del secuestro en español, surgiera del entorno universitario y en concreto de la Universidad Autónoma de Barcelona. Comenzó como un trabajo de una serie de alumnos bajo la orientación del profesor Marc Paraire allá por 1986. El trabajo se abandonó, pero luego se retomó a principios de los 90 y finalizó en 1997. Lo firman 5 traductores, entre ellos el propio Paraire, aunque a lo largo del proceso participaron muchos otros. Se trata de más de una década, más de 10 traductores trabajando para conseguir pasar esas 280 páginas del francés al castellano y siendo fieles al espíritu de Perec. Por eso prescinden de la letra A. Igual que Perec prescindió de la E, hay que prescindir de la más común en castellano. Podemos imaginar que estos traductores acabaron soñando con AES, igual que Perec soñaba con ES gigantes que le perseguían cuando terminó La disparición. De hecho, en el texto original se le colaron 5 ES que fueron corregidas, aunque existe la leyenda urbana entre los perequianos de que en el texto final hay una E furtiva y esquiva que sigue resistiendo al invasor. Pero parece que es solo eso, una leyenda urbana. De todas formas, las S reaparecieron y reaparecieron con fuerza. Perec, que nunca dejaba de imaginar proyectos y solía enfrentarse a varios retos al mismo tiempo, empezó a pensar que las S tenían que cobrarse su venganza y diseñó una novela en la que solo apareciese como vocal la letra E, es decir, que prescindiría de las otras 4 vocales. Se puso manos a la obra y escribió una novelita que se llama Le Revenant, en la que parte de una historia real y familiar y diseñó una novela en la que solo apareciese como vocal la letra E, es decir, que prescindiría de las otras 4 vocales. Se puso manos a la obra y escribió una

0: reglas ortográficas básicas, como por ejemplo escribir la U después de las Qs, algo que la ortografía francesa exige igual que la española, y otras veces directamente utilizar palabras extranjeras. Por ejemplo, en vez de douze, utiliza twelve para decir el número 12, ¿no? Utilizar la expresión inglesa. Curiosamente, también es la novela con mayor contenido sexual de todas las de Perec, entre otras cosas porque muchas palabras en francés referidas al sexo están compuestas únicamente por es. El escritor argentino Eduardo Berti tradujo las primeras líneas de La Revenante al español, que nos ayudan a hacernos una idea de la auténtica locura que es esta novela. Esta sería la versión de Berti.
1: Vehementemente, tres Mercedes-Benz verdes pretenden descender en el presente Western Street, entre enequenes perennes que mece el leveche. De repente se meten del revés en Temple Street. Se les ve detenerse en el neme en que se yergue el templete de Exeter. Enfrente, gente pedestre que ve crecer el estrés cree que se merece entender que se teje.
0: Imaginad ahora 120 páginas así. Eduardo Berti, este escritor argentino, es un miembro de Ulipo en la actualidad y creo que ha llegado el momento de hablar un poco de Ulipo. ¿Qué es esto de Ulipo? Ulipo es un acrónimo de Ouvroir de Littérature Potentielle, es decir, Taller de Literatura Potencial, y es un grupo de matemáticos y escritores que se formó en 1960 con el objetivo de jugar con la lengua, de aplicar criterios matemáticos y lógicos al lenguaje y a la expresión literaria. Su miembro fundador más conocido fue Raymond Queneau, el escritor, por ejemplo, de Sassy en el metro, una obra que llevó al cine Louis Malle y que se convirtió en un auténtico referente pop, o de un librito disponible en español llamado Ejercicios de Estilo, en el que coge una pequeña anécdota que se contaría en apenas unas líneas y la cuenta de 99 formas diferentes. Este de Queneau es solo un ejemplo del tipo de juegos ulipianos, pero hay muchísimos. Uno de los que más les gustaban era el S más 7, que implicaba coger cualquier texto, a poder ser uno conocido, y cambiar todos los sustantivos por aquellos que aparecen en el diccionario 7 posiciones más abajo. Esto produce resultados como este.
1: En la prisa creó Dipsómano el cientopiés y las tijeretas, pero las tijeretas eran confusión y vacío. Había tintorerías por encima de la ablución y el spleen de Dipsómano estaba planeado por encima de los aguijones.
0: Obviamente, para adaptar este texto, se han utilizado las primeras líneas del Génesis. En el principio, creó Dios el cielo y la tierra, etc. Otro de los juegos de Ulipo, que practicó bastante Queneau en particular, era la literatura definicional, que sustituye las palabras principales de un texto por sus definiciones, haciéndolo cada vez más largo. Por ejemplo,
1: el gato ha bebido la leche.
0: Cogemos las palabras gato, beber y leche y las sustituimos por sus definiciones, quedando lo siguiente.
1: El mamífero carnívoro digitígrado doméstico ha tragado un líquido blanco de sabor dulce producido por las hembras de los mamíferos.
0: Y esta nueva definición nos da pie a incluir otras definiciones.
1: Quien tiene tetas, come carne, camina sobre la extremidad de sus dedos y pertenece a la casa, ha hecho descender por el gaznate al estómago un estado de la materia sin forma propia, del color de la leche, de impresión agradable al órgano del gusto y procurado por los animales del sexo femenino que tienen tetas.
0: Y así podríamos seguir hasta el infinito. Podemos coger un texto de solo 5 o 6 palabras y hacer una novela del tamaño de Guerra y Paz con ese textito inicial. Podéis imaginar que cuando una mente como la de Perec se cruzó con ese grupo, con Ulipo, esto supusiese el giro definitivo de su carrera. Del mismo modo que Ulipo también estuvo encantado de acogerlo entre sus miembros más jóvenes. Perec fue uno de los primeros miembros de Ulipo que no se encontraban entre los fundadores. En aquel momento no era exactamente un grupo secreto, pero sí tenían cierto misterio que los rodeaba. Les gustaban mucho las normas y los ceremoniales que los asemejaban un poco a reuniones masónicas. Obviamente era solo un juego, pero ya hemos visto que estos señores se tomaban los juegos muy a pecho. Por ejemplo, una vez que había sido investido miembro de Ulipo, ya no podías abandonar el grupo. Ni siquiera la muerte te hacía exmiembro. Los muertos seguían siendo considerados miembros de Ulipo. Bueno, había una excepción. Podías salir de Ulipo Si te presentabas en una reunión y

0: solo si te presentabas en la reunión y te hacías el harakiri delante de los otros miembros. De momento, todo hay que decirlo, no se ha producido ninguna renuncia usando este método. Y digo de momento porque Ulipo sigue existiendo. Antes hablábamos de Eduardo Berti, que había traducido esas primeras líneas de Le Revenant, que es un miembro actual de Ulipo. Ulipo aceptó de buena gana, a finales de los 60, a Perec entre sus miembros, entre otras cosas porque venía de escribir una novela que se llamaba Un hombre que duerme. Esta novela era una reescritura del relato de Herman Melville, Bartleby el escribiente, que era el relato favorito de Perec. En él, como seguramente sabréis, Bartleby, este escribiente, en un momento dado, deja de obedecer lo que le manda su jefe y entra en una especie de abulia en la que constantemente a cualquier propuesta responde su famosa frase: preferiría no hacerlo. En Un hombre que duerme, el protagonista decide dejar sus estudios de sociología y dedicarse a dormir todo el día y vagar por la calle por las noches. Pero no es este argumento lo que llama la atención de la novela, sino el hecho de que está construida en su mayor parte con frases entresacadas de otras novelas y de otras obras. Frases literales, es como un gran collage literario. Hay frases de Moby Dick, de Bartleby, del Proceso de Kafka, del Ulises de Joyce, de Diderot, de Sartre, de L'Ecclesiot, de Barthes, de muchos otros. Pero lo curioso es que la novela se lee con total normalidad y este collage no lo descubres si no sabes que está construido de esa manera. Lo que pretendía Perec con este experimento era escribir una historia propia con las palabras de otros. Para él, esto suponía un ejercicio de humildad, pero también era una muestra de inseguridad, de esa desconfianza en su propia imaginación que le hizo buscar nuevos caminos y que paradójicamente lo convirtió en uno de los escritores más imaginativos de todo el siglo XX. Un hombre que duerme era su segundo intento serio de novela tras el debut tan fulgurante y el éxito que tuvo con su ópera prima Las cosas. Fue su primera novela y probablemente también la más convencional, y por eso en Francia durante su vida vendió más que ninguna otra. Las cosas le permitió ganar el premio Renaudot en 1965, con 29 años, y le dio un nombre en el panorama literario francés. Curiosamente, ese nombre fue menguando entre 1965 y 1978. Empezó en lo alto y fue poco a poco descendiendo. Tampoco es de extrañar porque Perec era uno de esos escritores a los que les asustaba el éxito. Una de las cosas que decía Perec es: un libro que se vende bien siempre es sospechoso. Pero Perec era una persona a la que nunca le sobró el dinero, así que buena parte de su vida se asentó en un equilibrio difícil siempre entre el rechazo a la literatura más comercial y las estrecheces económicas. Para que os hagáis una idea, Perec trabajó durante 17 años como archivista y haciendo fichas para un laboratorio científico. Creía esencial que un escritor se ganase la vida por una vía distinta de la literatura, porque eso le permitía escapar de la literatura más comercial y escribir lo que realmente deseaba.
1: Je suis documentaliste dans un laboratoire de recherche médicale, c'est-à-dire que je reçois des articles en anglais, en italien. Je fais des fiches, j'élabore tout un système de bibliographie.
0: No fue hasta los 40 años cuando un incendio quemó los laboratorios en los que trabajaba y tuvo que trasladarse a un espacio más alejado, coger el metro y llegar hasta la última parada, cuando decidió que quería dejar su empleo y dedicarse únicamente a escribir. Decía que ya era demasiado viejo para perder tanto tiempo en el metro. Como os digo, esto ocurrió cuando tenía 40 años. Finalmente pudo dejar el trabajo cuando tenía 43. Parece que demasiado viejo tampoco era. Y sin embargo, la intuición de Perec fue bastante acertada, porque un cáncer lo mató 4 días antes de cumplir los 46 años, cuando apenas había disfrutado de 3 años como escritor profesional. Pero si Las cosas es su novela más convencional, después del contacto con Ulipo, los experimentos de Perec y los juegos lingüísticos se intensificaron. Ulipo fue un acicate, pero él había experimentado desde prácticamente los inicios, desde que siendo un adolescente decidió que quería ser escritor. A principios de los 60 leyó un ensayo de Michel Butor que le influyó muchísimo. El ensayo se llamaba La novela como experimento. En él, Butor distingue entre las historias y las novelas. Dice que las historias son parte de nuestra vida cotidiana, de nuestra construcción del mundo y de nuestra construcción como seres humanos. En cambio, las novelas son algo más, son como un taller o un laboratorio de contar historias. Es decir, que el objetivo del género sería renovar, sería cambiar la forma en que los seres humanos nos contamos historias a nosotros mismos. Esto no quiere decir que las novelas tengan que estar alejadas de la realidad, del mundo, pero sí que deberían estar basadas en la invención formal. En los años siguientes, Perec se refirió a este ensayo de Butor como clave en su concepción de la literatura como un gran puzzle a la que le falta una pieza en blanco. Y esa pieza en blanco, por supuesto, es la obra en la que está trabajando en ese momento el escritor. Además de los puzzles, los giros lingüísticos y las palabras también estuvieron siempre presentes en la vida de Perec. Por ejemplo, si cogemos su nombre, su apellido, podríamos pensar que es de origen francés, que es de origen bretón, pues suena eso. Pero no es así, su nombre viene de una familia de judíos polacos. Realmente el Perec originalmente era Peretz, con TZ, más parecido a Shimon Peres, el que fuera primer ministro israelí, que al propio Perec francés. Toda su familia afrancesó sus nombres cuando emigraron a Francia. En su infancia escuchó a su familia hablar en yiddish, en ruso, en polaco, también en francés, aunque algunos de ellos lo hablaban peor que las otras lenguas. Esto hizo que desde pequeño el niño Perec estuviese en contacto con una variedad y una riqueza lingüística impresionante. Su padre murió combatiendo con la Legión extranjera durante la invasión de Francia por parte de los nazis, y su madre fue asesinada en Auschwitz cuando él tenía 7 o 8 años. Siempre fue un trauma difícil de superar. Aunque dentro de sus trabajos más ulipianos tenía contacto con alemanes, nunca olvidó esa parte de su vida. De hecho, cuando conocía alemanes, al principio les decía que sabía muy poco alemán, apenas 3 palabras: cerveza, acogedor y campo de concentración. Veis que incluso en momentos tan dramáticos de su biografía, las letras, las palabras, los idiomas, los giros lingüísticos, los juegos, estaban siempre presentes. Pero como decíamos, al entrar en Ulipo esos juegos se intensificaron, como cuando escribió el gran palíndromo. Ya sabéis que un palíndromo es una frase que se lee del mismo modo de izquierda a derecha que de derecha a izquierda, como por ejemplo, dábale arroz a la zorra el abad. Si conseguir un palíndromo de 7 palabras como este es complicadísimo, imaginad el esfuerzo que le tuvo que costar a Perec su gran palíndromo, que tiene 1.247 palabras. Ahora, si su escritura fue difícil, tampoco os creáis que su lectura fue demasiado asequible. Los palíndromos no suelen caracterizarse por la coherencia de sus historias, sino deberíamos preguntarnos qué coño hace ese abad dándole arroz a la zorra. Pues imaginaos la coherencia que puede tener un palíndromo que es 200 veces la extensión de ese famoso del abad y la zorra. Otro de los experimentos ulipianos de Perec fueron los poemas que llamó Esartunilok. Estos poemas utilizan solo esas 11 letras, que son las 11 letras más comunes del alfabeto francés. Pero esa no es la única restricción. En los poemas que Perec construía con este método Esartunilok, esas letras tienen que aparecer una vez todas antes de poder repetirse. Es decir, que las letras de ese poema tendrían que seguir un orden de 11 en 11. Más juegos que practicaba Perec, por ejemplo, el que llamaba la limitación del prisionero. Este juego funcionaba así: imaginad que sois un prisionero y tenéis solo un pequeño trozo de papel para escribir un mensaje. Entonces, para poder juntar las líneas, tenéis que prescindir de las letras que tienen astas o que tienen colas. Por ejemplo, la P, la B, la D, la T, la L, la J, la G, la Q, etc. Podría quedaros un poema parecido a suenan rocas en un río con un son rocoso. Otro tipo de juego que practicaba Perec era el de la bola de nieve, es decir, un poema cuya primera palabra esté formada por una letra, la segunda con 2 letras, la tercera con 3 letras, y así sucesivamente. En original español tenemos un buen ejemplo de bola de nieve del poeta mexicano Jaime García Terrés.
2: ¿Y tú qué plan traes cuando decides pergeñar complejos argumentos sobre manera melancólicos, suponiéndonos espectaculares coprotagonistas neoprehistóricos, desendemoniándose semimelodramáticos, sobreentendiéndonos subcontinentalizados hispanoamericanísimos, pseudohumanísticamente extraterritorializables?
0: Son 23 palabras, la primera de una letra, la última de 23. Podríamos pasarnos horas hablando de los juegos de Ulipo y de Perec. Sin embargo, en un momento dado, uno de los fundadores de Ulipo, Jacques Vence, se quejó de las limitaciones que suponían estos juegos. Dijo, ¿pero será posible que podamos hacer algo que se prolongue más de 3 estrofas? ¿No es posible hacer una novela de 800 páginas con alguna de estas estructuras? Lo cierto es que Perec ya había entonces escrito El secuestro, que como dijimos tiene casi 300 páginas. Pero es cierto que la mayoría de sus obras eran muy cortas. De hecho, se cuenta la anécdota de que en su día se encontró con el entonces presidente francés Georges Pompidou, y Pompidou le preguntó a alguno de los acompañantes de Perec, cuando éste no le escuchaba, «Oye, ¿y a qué se dedica este hombre?». Y le dijo, «Trabaja en un laboratorio científico». Y dice, «Ah, ya me parecía que las cosas no le había mantenido demasiado ocupado». Haciendo una pequeña broma sobre la extensión, la corta extensión de la novela Las cosas, la ópera prima de Perec con la que ganó el premio Renaudot. Hay que tener en cuenta que hoy en día tener una novela de 120 páginas no es algo demasiado extraño, pero en aquella época sí lo era. Las novelas solían ser bastante extensas y tener por lo menos 300 páginas. Pero realmente Perec no necesitaba que ni Vence ni Pompidou la azuzaran para conseguir escribir una novela de 700 o 800 páginas. Desde que decidió convertirse en escritor, supo que quería escribir una novela como Moby Dick o como La montaña mágica, una novela monumental. Perec creía que no servía de nada llenar las librerías de obras mediocres si no aspirabas a escribir una obra maestra. Tenía muy interiorizada la expresión de Víctor Hugo, o Chateaubriand o nada. Él quería ser un genio o no ser nada en absoluto. Así que se embarcó en el proyecto más importante de su carrera, en la que sería su obra maestra, La vida, instrucciones de uso. Una novela monumental que supera las 600 páginas y en la que por primera vez la maquinaria ulipiana, en vez de estar a la vista, está escondida. Pero eso no quiere decir que no exista. La maquinaria de La vida, instrucciones de uso funciona como un auténtico reloj, funciona casi como un algoritmo. Aunque en la novela esté escondida, Perec la explicaba con orgullo siempre que tenía la oportunidad.
1: Le point de départ du livre, c'est une maison, c'est la description d'une maison.
3: Une maison, une petite maison,
1: un grand immeuble.
0: Alguna vez dijo de sí mismo que era como ese niño que se esconde jugando al escondite, que se esconde tan bien que nunca lo encuentran y duda entre el placer de seguir escondido o de decirle al mundo, que estoy aquí, mirad qué bien me he escondido. Para entender La vida, instrucciones de uso, primero tenemos que imaginar el frontal de un edificio al que le han quitado la fachada y que podemos ver el interior. Este edificio sería el número 11 de una calle imaginaria de París, la calle Simon Cruvelier, y sería algo así como un 13 Rue del Percebe, pero a lo bestia. Porque si en la Rue del Percebe de Ibáñez teníamos un escenario de 2x10, ¿no?, de 2 puertas por 10 alturas, en el caso del edificio de Perec tenemos un escenario de 10x10, es decir, 100 puertas, 100 ventanas, aunque Perec deja fuera la de abajo a la izquierda voluntariamente y lo reduce a 99 casillas, 99 capítulos. Que haya 99 casillas no quiere decir que haya 99 viviendas, como en la Rue del Percebe, en la que cada casilla se corresponde con una vivienda. Aquí, cada una de las viviendas tiene varias ventanas. Por ejemplo, la vivienda de la señora Moreau, que vive en el segundo, incluye las ventanas A, B, C, D y E. Es decir, que tiene 5 casillas en el planning de Perec. ¿Y cómo ordena Perec estas casillas para convertirlas en capítulos? ¿Cómo trabaja el orden de los capítulos? Pues lo hace utilizando la técnica del salto de caballo en ajedrez, que sabéis que salta en forma de L. Sitúa el caballo en el centro del tablero y va completando todo el trayecto hasta saltar a cada una de las 99 casillas. De tal forma que a la señora Moreau le correspondan los capítulos 20, 23, 65, 71 y 89 por cada una de sus ventanas. Ese es el orden de los capítulos. Ahora hay que pensar en el tiempo de la novela. El tiempo está detenido el 23 de junio de 1975 a eso de las 8 de la tarde. Esa es la hora en la que el millonario Barthelbuth, el protagonista principal de esta novela coral, está a punto de morir. Como todo en Perec, la fecha y la hora no son algo casual. Después del fracaso del primer matrimonio de Perec con Paulette y de una relación muy dolorosa con Suzanne, la dueña de aquella casa de Normandía donde jugaba con Truffaut a inventar palabras sin la letra E, Perec llevaba ya unos años sin enamorarse. Pero a principios de 1975 conoció en una fiesta a una montadora de cine llamada Catherine Binet. Después de esa fiesta intentaron quedar, pero los compromisos de uno y otro lo impidieron durante muchos meses. Empezaron a mantener una relación telefónica y solo 6 meses después consiguieron que se produjera la primera cita. Esta cita para cenar en una brasserie del Boulevard Saint-Germain se produjo obviamente el 23 de junio de 1975 a eso de las 8 de la tarde. Cuando años después Perec le entregó la copia de la vida e instrucciones de uso a Catherine, le dijo: «¿Te das cuenta? Es la hora a la que se muere el viejo». Para Perec era todo un símbolo. Su cita con Catherine supone la muerte del viejo George y todo un renacimiento en lo personal y lo profesional. Llegarán entonces los años más exitosos de su vida, aunque por desgracia durarán poco por culpa del cáncer. Bartlebooth, este millonario moribundo que protagoniza La vida e instrucciones de uso, también está inspirado en el Bartleby de Herman Melville. Y, como todos los Bartlebys de la obra de Perec, tienen en ellos una parte del autor. Bartlebooth es un hombre sumamente rico, pero que es completamente indiferente a todos los privilegios que dan las riquezas. Realmente no tiene ningún propósito en la vida, así que se busca un propósito, se busca una misión. El propósito, que es como mínimo curioso y bastante absurdo, es el siguiente, así lo explica en La vida e instrucciones de uso.
2: Durante 10 años, de 1925 a 1935, se iniciaría Bartlebooth en el arte de la acuarela. Durante 20 años, de 1935 a 1955, recorrería el mundo, pintando, a razón de una acuarela cada 15 días, 500 marinas de igual formato, que representarían puertos de mar. Cada vez que estuviera acabada una de esas marinas, se enviaría a un artista especializado, que la pegaría a una delgada placa de madera y la recortaría, formando un puzzle de 750 piezas. Durante 20 años, de 1955 a 1975, Bartlebooth, de regreso a Francia, reconstruiría, siguiendo su orden, los puzzles así preparados, a razón, una vez más, de un puzzle cada 15 días. A medida que se reconstruyeran los puzzles, se reestructurarían las marinas, de tal manera que pudieran despegarse de su soporte, trasladarse al mismo lugar en el que 20 años atrás habían sido pintadas, y sumergirse en una solución detersiva de la que saldría una simple hoja de papel intacta y virgen. Así no quedaría rastro de aquella operación que durante 50 años habría movilizado por entero a su autor.
0: Así pues, si reflexionamos un poco, nos damos cuenta de que este Bartlebooth se dedica a trocear la realidad y desmenuzarla para después volver a juntarla y dejarla tal como estaba, de tal modo que al final nada ha cambiado. No es difícil ver ahí un espejo de la propia vida de Perec, que se dedicó a deconstruir y reconstruir el lenguaje para dejarlo luego todo tal cual estaba. En La vida e instrucciones de uso, su obra maestra, incluyó buena parte de los experimentos que había ido realizando a lo largo de su trayectoria. Y como Bartlebooth, que al acabar el último puzzle muere, él falleció apenas 3 años después de terminar La vida e instrucciones de uso. Es quizás el mayor ejemplo existencialista y kafkiano de toda la literatura de Perec, que tiene mucho de existencialista y kafkiana. A menudo, cuando cuento entre los amigos los experimentos de Perec, los juegos, las restricciones a las que se sometía, me preguntan: ¿qué necesidad? ¿Para qué? Pero al final la pregunta es: ¿para qué cualquier cosa? ¿Tiene mucho más sentido en la vida las cosas que hacemos que trocear nuestras propias pinturas y después volver a unirlas? El esfuerzo para Bartlebooth es grande, de hecho, solo consigue rehacer 439 de los 500 cuadros que él mismo pintó. Y esto también es un paralelismo al esfuerzo que para Perec fue rellenar ese gran fresco que es La vida e instrucciones de uso, ya que se autoimpuso 42 limitaciones para cada uno de los 99 capítulos. Esas 42 limitaciones suponían incluir una lista de 10 cosas que iba distribuyendo por los capítulos, cosas que tenían que aparecer como los colores o como distintas telas, y que por supuesto se iban distribuyendo según el salto del caballo de ajedrez. Por ejemplo, la señora Moreau, de la que ya hablamos, sirve comidas y en cada capítulo sirve comidas de un color distinto. Cuando viene a visitarle un hombre de la Unión Soviética, la comida que le sirve es enteramente roja. porque rojo es el color que el salto de caballo ha obligado en ese preciso capítulo. Así que la comida que sirve la señora Moreau está compuesta por borscht, huevas de salmón, cóctel de cangrejo, carpaccio de ternera y ensalada de frutas rojas. Todo rojo. Pero este es solo un ejemplo. Es una novela que puede y que merece ser releída una y otra vez para encontrar parte de la maquinaria oculta en ella. La clave es entrar en el juego de Perec, porque como insistía el propio Perec, narrar una novela no tiene tanto que ver con el mundo real, sino con un juego entre el lector y el escritor. Tiene que ver con la seducción.
1: Y los dos personajes reales del roman son el autor y el lector, y que el roman es lo que se pasa entre ellos. Et c'est le fait que le lecteur prenne le livre et le lise jusqu'au bout.
0: A pesar de las apariencias, decía, los puzzles no son un juego tan solitario, porque todo el camino que recorre la persona que resuelve el puzzle ya lo recorrió antes la persona que lo diseñó. Por eso, para Perec, lo más importante era que los juegos siempre fueran diferentes, esto era lo más importante, diferentes y cautivadores. Como él mismo escribió en un artículo de 1978 en Le Figaro:
2: cuando pienso en lo que he intentado hacer desde que empecé a escribir, lo primero que se me ocurre es que nunca he hecho dos libros iguales, ni nunca he querido volver a usar una fórmula que ya hubiese usado antes. Me he ganado la fama de ser una especie de computadora que produce textos. Tal como yo lo veo, prefiero compararme con un agricultor con muchos campos. En uno siembra remolacha, en otro trigo, en otro alfalfa, etcétera, etcétera.
0: Desgraciadamente, a Perec la muerte le cogió demasiado pronto y nos quedamos sin muchas de las obras que seguramente tendría en la cabeza. Pero hoy podemos decir que nunca sembró lo mismo en dos campos distintos. Hoy que la literatura desafortunadamente trabaja tanto el monocultivo, siempre está bien recordar al hombre que escribió una novela entera sin la letra E, una novela como un collage, un palíndromo de 1247 palabras, o esa auténtica Biblia ulipiana que es La vida, instrucciones de uso. Hoy Perec sigue siendo necesario. Hasta aquí nuestra historia de George Perec, pero la suerte es que las historias no se acaban nunca. Y aunque hoy se termina la primera temporada de Grandes Infelices, como escribió Margaret Atwood en su novela El asesino ciego, las despedidas suelen ser demoledoras, pero los regresos, sin duda, son peores. Y como a nosotros nos gusta siempre lo peor, nos despedimos, pero prometemos regresar. Nos escuchamos en la próxima temporada de Grandes Infelices.

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Allí donde la meseta recuesta su cabellera, se encuentra la cordillera con río de aguas inquietas, y al meterse entre las grietas su misterioso torrente trae un canto que es afluente en lo duro del terreno, como es afluente el chileno en la sangre de mi gente.

0: ¿Ya se cansaron? Que si ya se cansaron. Eso es todo.
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0: Las manos en el aire, un aplauso para Celso Piña.
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0: buenas tardes, compañeras y compañeros. Capítulo del 20 de agosto del 26 de Un Rubi, Dos Negros Peronistas. Rafael Rubio, ¿cómo vamos?
1: Muy buenas tardes, seguimos con el equipo incompleto.
0: Exactamente.
1: Por unas semanas más, creo.
0: El plantel no está completo, pero se juega lo mismo y se va. Si pasa la pelota, no pasa el hombre, ¿eh?
1: Exactamente.
0: Se va al hueso.
1: Y además no toleramos trampas y fraudes como el que le hicieron a Belgrano anoche.
0: Fuimos entregados por el árbitro del partido que disputó el querido Belgrano de Córdoba con Racing Club. Nos robaron, pero bueno, es historia ya la Copa Argentina para Belgrano. Seguiremos y vamos por el campeonato. Así estamos entonces en Un Rubio, Dos Negros Peronistas, por la 99.7 Aire 99, la radio en Neuquén Capital, para todos ustedes, en una tarde en la que está cayendo el sol. Hemos cambiado de lugar en la mesa porque a mí me molesta el sol de frente, a Rafael Rubio no. Evidentemente tiene tecnología en los anteojos, lo cual lo protege de el astro rey.
1: Los brillos, exactamente.
0: Muy
1: y las resolanas.
0: Exactamente.
1: Bueno, lo hemos escuchado a Milei hoy un rato al pasar. Uh-huh. Y bueno, algo brutal, como es él en general, asignándole un rol central a la crisis. Consecuencias que estamos pagando, dijo. Uh-huh. A la vigencia de la interrupción legal y voluntaria del embarazo, el aborto legal.
0: ¿Qué tipo de alquimia mental es
1: dice
0: esa?
1: Dice que como ha bajado drásticamente la tasa de natalidad en la Argentina, eso es producto de los crímenes que se cometen en los vientres maternos y que eso repercute en el ANSES. No, pero es además de ser brutal y bestial, uh-huh, es desopilante.
0: Evidentemente el estado de delirium tremens prácticamente que le atribuyen en estos 10 días que no estuvo por Casa Rosada ni por ningún despacho oficial, o sea, sin agenda y rascándose la nuez, como dicen algunos, evidentemente no lo ha abandonado ese estado de convulsión mental para decir semejante barbaridad. Bueno, podríamos decirle a los oyentes el número de teléfono de la radio para que comenten qué le parece esta asociación que hace el presidente de la Nación, Javier Milei, entre la ley del aborto y la caída de... Sí.
1: Y debemos alertar de la tasa de natalidad y de la recaudación del ANSES.
0: Es difícil de memorizar, sí, realmente, muy caprichoso.
1: Y algo que no es un descubrimiento nuestro, ni nada por el estilo, pero que está presente es si en algún momento tienen algún resquicio político que crean que es favorable, van a intentar eliminar la ley de interrupción legal y voluntaria del embarazo.
0: Exactamente.
1: De hecho, participaron de un documento que se firmó el día pasado, donde apuntan a eso, ¿no?
0: Con otros. Le decimos a los oyentes que si quieren opinar sobre esta nueva locura del presidente, nos pueden mandar mensajes al 299-5486-656, 299-5486-656, que es el teléfono de Un Rubio, Dos Negros Peronistas, del aire 99.7 El Dial. Esta tarde tenemos para todos ustedes un entrevistado aquí en el piso, que va a ser Luis Giannini, un militante de muchísimos años, una persona muy reconocida en su actividad política y siempre con una clara coherencia en sus posicionamientos políticos, de aquí de la zona, residente en Cipolletti, en la ciudad vecina de Neuquén. Y tendremos una nota por teléfono, Rafael,
1: con Luciana Gleiser, que es periodista de La Política Online.
0: Es integrante del equipo del Cohete a la Luna, con Horacio Berbisky, y que es especialista en temas económicos y de política económica.
1: Exactamente.
0: Bueno, nos va a contar algunas cositas seguramente que tienen que ver con...
1: Estuvo cubriendo una reunión de ANCHAM,
0: creo. Exactamente, estuvo ahí. Y ayer estuvo en el Council of America, en el Consejo de las Américas, donde prácticamente el mismo público se dio cita para ilustrarle las medias a la Embajada de Estados Unidos.
1: El patriotismo no se encontraba en esos lugares.
0: Exactamente. Hablando de la derecha, ¿qué tiene para decirme Rafael Rubio ¿Qué pasa con el señor Cerimedo?
1: Sí, con Cerimedo y con Rolo Figueroa también.
0: y con un personaje más cercano.
1: Cerimedo parece que la fiscalía pidió la prisión preventiva.
0: Ajá.
1: Porque este es un personaje, digamos. Por ahí la calificación es demasiado generosa con él, pero es un cuadro orgánico de la derecha internacional.
0: Exacto.
1: Lo de cuadro lo podemos sacar. Es un busca que articula con distintos factores de poder de varios países y que tiene vínculos aparentemente con la CIA.
0: Uh-huh.
1: Ha operado con Bolsonaro en Brasil, siempre en contra del pueblo, de las organizaciones populares y demás.
0: Con operaciones en las redes sociales.
1: Operó acá con Milei.
0: Claro.
1: Y fue cobijado por el presidente de Bolivia, el hijo de Paz Estenssoro, o es el nieto, vos sabés que no me acuerdo.
0: Eso no la tengo clara,
1: pero es o hijo o nieto de Paz Estenssoro, que fue un dirigente histórico en Bolivia, ¿no? Uh-huh. En la década del 50 sobre todo. Este hombre parece que ha cometido una tentativa de femicidio como autor mediato, es decir, mandó dos sicarios a matar a una mujer que tiene también una conducta política, digamos, pendular.
0: Oscilante.
1: Claro, bancó a Evo un tiempo y después estaba bancando a este hombre Paz.
0: Exactamente, exactamente. Y le mandó dos sicarios disfrazados de Rappi, por hacerle propaganda a la empresa de entregas a domicilio, y dirían los muchachos en la esquina, le metieron tres cuetazos. Esta mujer aparentemente estaba ahí por una reunión a la cual la habían convocado, evidentemente para exponerla al ataque.
1: Sí, una trampa emboscada.
0: Que finalmente padeció. Y el informe médico, ya hasta lo publicó La Nación, da cuenta de tres impactos de bala, le han destrozado el hombro, bueno, y distintas dos heridas más que le han hecho, por supuesto, el daño que uno puede imaginarse con una 1125.
1: Claro, ¿no? Sí, sí. Este muchacho Cerimedo oficiaba como asesor ad honorem del presidente de Bolivia.
0: Claro.
1: A pesar de que tuvo muchas entradas a la casa de Rosada acá durante el gobierno de Milei, no se pudo constatar que haya tenido algún cargo como el de Bolivia, asesor ad honorem.
0: Efectivamente.
1: Pero era un tipo que entraba y salía de la casa de gobierno como un funcionario, ¿no?, de peso.
0: Bueno, ahí tenemos entonces uno de los primeros temas de una persona que ha estado muy cerquita del presidente Milei aquí en la Argentina, un operador de la derecha, un delincuente, evidentemente. Así que, para que sepamos, como venimos diciendo a lo largo de los programas, el gobierno de Milei es esto. No, claro. Es otra cosa.
1: Sí,
0: es esto lo que estamos viendo, digamos.
1: Efren Machado también.
0: Claro.
1: Toda esta caterva de buscas, de delincuentes, de tipos que articulan con negocios espurios con el Estado y contra el Estado, ¿no?
0: Y bueno, pasando a la página y hablando de alguien que está absolutamente del otro lado de la consideración de los pueblos, y por supuesto de nuestra consideración. Se cumplieron 100 años del nacimiento de
1: Fidel Castro Ruiz, creo que era, ¿no?
0: Exactamente.
1: Hoy Fidel, primero, la primera definición es que es un gigante de la política, no solo latinoamericana, sino mundial.
0: Claro.
1: Digamos, si el antiimperialismo se puede corporizar en la figura de alguien, es en la figura de Fidel Castro. Un hombre que construyó desde lo que era una especie de cabaret flotante, que era la isla de Cuba, hasta la Revolución.
0: Hasta el año 59,
1: hasta, claro, el año 59, aquel glorioso primero de enero. Construyó, fue el líder de un proceso que dignificó al pueblo cubano, que enfrentó las acechanzas, y no solo las acechanzas, sino las acciones directas de Estados Unidos para famoso primero de enero, construyó, fue el líder de un proceso que dignificó al pueblo cubano, que enfrentó las acechanzas.

0: reconocimiento, no solo en la juventud, que de hecho lo tenía, sino en general, porque era la imagen de un estadista, de un hombre inquebrantable en sus principios y de una determinación para enfrentar al poder hegemónico que no tenía límites. Es decir, Fidel estaba dispuesto a todo, digamos.
1: Y que a ese poder hegemónico y cruel y criminal lo tenía a poquitas millas de sus planes.
0: Exactamente.
1: Y se supo bancar el asedio, los atentados o los intentos de asesinato en su contra. Se hablaba de más de 50 en
0: sí,
1: un momento,
0: ¿no? Sí.
1: Fue un hombre, evidentemente, que hizo un cambio copernicano en la política mundial.
0: Y ahora, digamos, está un poco, digamos, en un cono de sombra, porque todos sabemos la crisis que está atravesando Cuba en estos momentos, crisis que no es novedosa, digamos, se arrastra porque en la confrontación con Estados Unidos, prácticamente en su momento, Cuba no tuvo otra alternativa que respaldarse en lo que era la Unión Soviética.
1: Tal cual.
0: Y sabemos que la Unión Soviética implosionó y dejó de tener presencia, ¿no? Uh-huh. No existe más. Por lo tanto, la construcción de un país soberano con desarrollo económico y demás no es un problema de una sola década o dos, es una cuestión de largo plazo.
1: De largo plazo.
0: En ese proceso ocurrió esta cuestión, quedaron sin el aporte, digamos, de
1: vital
0: de energía, de elementos tecnológicos y demás que llevaron a...
1: Por supuesto.
0: Y el bloqueo criminal que lleva 60 años por lo menos,
1: de Estados Unidos. Bueno, dicho sean estas palabras en memoria de Fidel, que habría cumplido 100 años el 13 de agosto pasado, pasamos a otro personaje que está también en las antípodas. Vamos de un lado al otro del universo.
0: De los gigantes pasamos a los enanos.
1: si pudieran llegar a ser enanos, o personas de baja estatura, como se dice por estos tiempos. Rolo Figueroa, su viaje a Buenos Aires.
0: Sí, yo antes de eso, sí. que vos lo tenés más presente que yo, tal vez. Uh-huh. A mí hay una frase, una definición de Rolo Figueroa que me llama la atención.
1: ¿Cuál será?
0: Cuando anuncia que van a apoyar la eliminación de las PASO, uh-huh. las primarias abiertas, simultáneas y obligatorias, uh-huh. Emite una frase que es tramposa y que yo diría es de un lelo casi, ¿no? Uh-huh. Dice, todo lo que está bien lo vamos a apoyar y todo lo que está mal no lo vamos a apoyar. Vos que sos psicólogo, ¿cómo interpretás desde la psicología tamaña definición?
1: Mira, voy a traer una expresión lacaniana que después quedó en desuso, pero que muchas veces sirve para ciertas figuras políticas. Estamos en presencia, en esas expresiones de Rolo Figueroa, de la palabra vacía. La palabra falta de contenido, una suerte de bolsa de nylon llena de aire flatulento, ajá, digamos, ¿no? Ajá. Entonces, todo lo que está bien lo apoyo, todo lo que está mal no. Pero las definiciones de Rolo Figueroa desde la ventanilla de su auto cuando salía de la reunión con Santilli fue: nosotros en esta línea de lo que está bien lo apoyamos, lo que no está bien no, dice, vamos a apoyar la reforma a la Carta Orgánica del Banco Central, dice, porque no emitir y cuidar la moneda forma parte del proyecto de país.
0: Sí, y bueno, el equilibrio fiscal.
1: Y el equilibrio fiscal. Y por otro lado, que va a apoyar, lo dijo explícitamente, la eliminación de las PASO.
0: Porque es dice que las PASO, y esto merece una discusión, uh-huh. Las PASO es un gasto inútil.
1: Claro, van por esa idea.
0: Ningún, sí. En democracia, ningún espacio o oportunidad institucional para que el pueblo se exprese puede ser calificada de inutilidad. Por lo tanto, ahí hay una cuestión de fondo que es la poca fe democrática de Rolo Figueroa.
1: Absolutamente.
0: Porque pensar una alternativa para que las distintas organizaciones políticas diriman con el voto popular su candidatura, ligándola a una cuestión economicista, no es de un demócrata.
1: No, es de una inconsistencia lamentable desde el punto de vista ideológico. Bueno, hemos hecho este...

0: inicia el picoteo, ya está Luis Giannini aquí en la radio, vamos a un poquito de música, aquí en Un Rubio y Dos Negros Peronistas, como decíamos al comienzo, en este capítulo del 20 de agosto. ¿De dónde viene Claudio Taddei? ¿De Uruguay?
1: Claudio Taddei es un uruguayo, que sí, es el típico uruguayo, que él nació en Suiza, hijo de padres uruguayos exiliados, y cuando estaba en Uruguay quería irse, y cuando estaba afuera quería volver. Es decir, lo que expresa Jaime Ross en la canción Los Olímpicos.
0: Exacto.
1: Es más o menos. Bueno, pero es un músico y fue, murió hace un tiempo. Uh-huh. Era un músico de muy buen nivel, cantaba muy bien y además artista plástico, también relevante.
0: Bueno, llega entonces desde Uruguay Claudio Taddei con Mareo.

0: 18 horas 21 minutos en Un Rubio y Dos Negros Peronistas en la 99.7 Aire 99. Y ya, como anunciábamos al comienzo, estamos en presencia aquí en la mesa de la radio con Luis Giannini, militante peronista, docente jubilado, profesor de historia, ya jubilado, por supuesto, con quien vamos a charlar en esta tarde con temas que tienen que ver con su ciudad de residencia, que es Cipolletti. Vamos a hablar de Río Negro y también vamos a hablar a lo largo de esta entrevista de lo que tiene que ver con la política nacional, y por supuesto hablaremos de peronismo en ese plano, en nivel de la nación. Luis Giannini, muchas gracias por estar aquí en la radio con nosotros.
1: Hola, bueno, los saludo, un gusto a ustedes y a toda la audiencia de la radio en la 99. Bien. Alguna vez estuvimos acá haciendo algunas columnas.
0: Exacto, qué bien.
1: En algún momento, cuando estaba en otra locación. Y después también se reproducía acá un programa que hacemos. Mira, ¿querés que te cuente? En la radio mural de Cipolletti. Durante alguna temporada estuvimos también en esta radio.
0: Tu programa, ¿querés que te cuente? Sale desde la Biblioteca Popular Bernardino Rivadavia de Cipolletti. ¿Qué días y qué horario?
1: Los viernes a las 13. Los radio mural y también, bien, bueno, está en internet, por supuesto.
0: No sé. Bárbaro, bárbaro. Luis, bueno, para arrancar un poquito con la entrevista y este diálogo, digamos, que pretendemos hacer más en términos horizontales aquí, digamos, arranquemos por Cipo. Sí. Un hombre comprometido como vos con la realidad de la ciudad, con una perspectiva nacional y popular de la política, con años de trabajo en diversos ángulos con relación a las problemáticas que atraviesa Cipolletti y su población, ya sea como docente, ya sea como un militante social. Hoy, ¿qué estás viendo de la realidad de Cipolletti en términos, si querés, de la gestión de la ciudad?
1: Bueno, hoy tenemos una gestión que es continuidad de distintas gestiones de un partido provincial que Juntos Somos Río Negro. Uh-huh. Es la continuidad prácticamente de distintos gobiernos que hubo a nivel municipal desde, bueno, yo diría, yo lo entroncaría con el gobierno de Arriaga a fines, claro, de los 90, uh-huh, que produjo una reforma de la Carta Orgánica Municipal que, bueno, convirtió a la gestión de la ciudad en un directorio de una empresa. Quebró la división de poderes, porque solamente hay 6 concejales, y los concejales pueden desempeñar cargos en el Ejecutivo también. Uh-huh. Así, uh-huh, que ahí se está quebrando la división de poderes. No hay tribunal de cuentas en la ciudad, hay un contralor municipal que se elige en fórmula con el mismo intendente, y también se elige en fórmula con el intendente el presidente del consejo municipal. Así que bueno, creo que, bueno, creemos que no hay una verdadera división de poderes. Es decir, no hay república de Cipolletti. Si nos atenemos a las bases del sistema republicano de gobierno, en Cipolletti el señor Arriaga las eliminó en el año 97-98.
0: Y esta gestión 99, es una continuidad en ese sentido.
1: Todas las gestiones, incluso muchos intendentes en sus campañas, yo he participado muchas veces en los debates que había, todos decían que iban a reformar la Carta Orgánica. Ajá. Porque realmente hay una pérdida de democracia, realmente. Hay muy poca participación en Cipolletti, casi no funciona en ninguna junta vecinal hace como 15 años por lo menos. Ajá. Porque el municipio se ha encargado de que no funcione, de que no existan prácticamente.
0: O sea, hay una concentración de poder.
1: Absolutamente, sí. Y bueno, y nunca nadie cumplió con esta promesa de cambiar la Carta Orgánica y abrir un poco la cuestión. Por eso la definición siempre está entre muy poca gente. Uh-huh. Y tenemos un Consejo Deliberante que lo integran 2 partidos nada más. Juntos Somos Río Negro y una coalición que armó Tortorielo en su momento.
0: Hombre del PRO y ahora de la PRO, Libertad Avanza.
1: Bueno, digamos que en el medio hubo algunas distintas gestiones. Uh-huh. Desde aquel Arriaga que tuvo como secretario de gobierno Alberto Beretilnek. Uh-huh. 2 mandatos, después 2 mandatos de Beretilnek, después Abel Baratti, y después, bueno, el caso de Abel Baratti era parte del Frente Grande, en ese momento. Uh-huh. Beretilnek era del Frente Grande, cuando Beretilnek se abre del gobierno nacional, Baratti decide seguir con el Frente Grande y postularse, bueno, perdió, y este, bueno, ahí hay un cambio, una separación, y vino Tortorielo. Uh-huh. Este, Tortorielo vino de la mano del partido de Elisa Carrió. Mm. Un saltimbanqui, don Tortorielo.
2: La coalición cívica viene.
1: Exactamente,
2: Tortorielo.
1: Sí, pero era porque él se necesitaba un sello.
0: Pragmático.
1: Absolutamente. Bueno, el pragmatismo en Cipolletti es un deporte que se debe practicar en los 20 gimnasios que hay, en todos
0: el pragmatismo.
1: De claro. Una hora de deporte, 47 minutos son de pragmatismo. Después viene, no sé,
0: claro, alguna convicción ideológica.
1: A levantar alguna pesita, alguna cosita más. Pero todo lo demás es pragmatismo, ¿no?
0: Ajá,
1: es lamentable porque tenemos un elenco de gente que practica el gobierno, pero odia la política.
0: Uh-huh,
1: uh-huh. Esta es la cuestión más clara que uh-huh. yo he visto mucho tiempo y muchas veces. Así que bueno, don Tortorielo, que llegó con la coalición cívica, uh-huh. después armó un partido propio, que se llama Creo. Y uh-huh. Y ahora está de vuelta con los libertarios, ¿no?
0: Claro,
1: así
0: claro,
1: que bueno, está ahí. Bueno, ha habido muchas de estas historias, pero bueno, la realidad es que en Cipolletti tenemos un problema institucional serio uh-huh. y una falta de democracia real. El Consejo Deliberante en unas épocas sesionaba en lugares más amplios, más públicos, uh-huh. se podía ir. Uno sabía cuándo podía, muchos hemos ido muchas veces a hacer uh-huh, reclamo, uh-huh. hemos ido por supuesto con la gente del barrio, con los
0: claro.
1: inundados, con los bombos, con los problemas de los compañeros que tenían conflictos gremiales en distintas fábricas de la ciudad o lugares de trabajo. Bueno, muchas ocasiones. Bueno, ahora sesionan en el quinto piso del edificio que era de honor, en un lugar absolutamente reducido, y para llegar hasta ahí tenés que, bueno, hacer muchos trámites.
0: Más casta,
1: no se consigue. Y sonreírle a mucha gente, porque si vas con la cara medio no de buenos amigos, que claro. vas a reclamar algo,
0: no llegás.
1: Claro. No llegás. Un ejemplo simple, cuando asumió Milei, al poco tiempo, yo integro la Asamblea Multisectorial
0: claro.
1: de Cipolletti, la integro por el nombre de la CTA local, pero también como jubilado, bueno, uh-huh. también ahí participan algunos gremios, sobre todo los gremios estatales, básicamente, uh-huh. que son uh-huh. los que siempre se han movilizado en Cipolletti, lamentablemente, ¿no?
0: Uh-huh.
1: Porque todo el sector privado no de los gremios no se moviliza mucho uh-huh. en la ciudad, eso es la verdad. Uh-huh. Siempre están en alguna cuestión política, cercano a los gobiernos,
0: claro.
1: así que bueno, lamentablemente es así. Y también, por supuesto, organizaciones barriales de derechos humanos, ¿no? Es muy importante la participación del Movimiento de la Dignidad Rebelde, que es de Lila Calderón, uh-huh. que armó el Barrio Obrero,
0: claro.
1: Todo un sistema de barrios populares, así que ahí hay una militancia muy importante, sobre todo territorial, y es la que más genera las cuestiones de movilización que hay en la ciudad.
0: Pero hay un problema para llegar a las autoridades.
1: Sí, sí, sí, bueno,
0: la Junta
1: hicimos todo el
0: no
1: camino
0: de la
1: banca del vecino, uh-huh. de la propuesta de ordenanza, juntamos firmas, de todo, para ver si salió un proyecto de emergencia alimentaria.
0: Uh-huh.
1: En la ciudad había 20 comedores y merenderos, y cuando llegó Milei desapareció todo. No apareció más, se levantó todo, toda la ayuda que había.
0: Para eso no hay plata. Para
1: nacional, provincial y municipal.
0: Uh-huh.
1: Y bueno, entonces fuimos con un proyecto con el aval de mucha gente. Bueno, no hubo forma de convencer a los concejales, nos dieron todo el debate, uh-huh. charlamos un montón, pero uh-huh. fue rechazado.
0: Pero marche presa.
1: Fue rechazado y ahí vimos que los que dan el debate, los concejales que tenemos, ninguno tiene militancia política en ninguna parte, ni sindical, ni nada.
0: Claro.
1: Es gente que ha estado siempre, algunos ligados al comercio,
0: uh-huh.
1: Otros ligados a la gestión pública, digamos, uh-huh. de empleado del Estado, pero de relación política generalmente, uh-huh. ¿no? No de carrera. Y después que hay dos que son dirigentes de clubes de equipos de fútbol, digamos, infantiles,
0: uh-huh.
1: pero dar el debate ahí realmente, y fuimos con compañeros que tienen mucha trayectoria política y profesional, ¿no? Compañero ingeniero hidráulico, a explicar por qué está mal diseñado el sistema pluvial de la ciudad, porque se inundó en el 2014,
0: absolutamente,
1: en 2018 de vuelta, claro. Y todos los barrios populares quedaron bajo el agua y nadie hizo nada. Bueno, a dar discusión el compañero asistente social, trabajador social, con mucho trabajo, que fue concejal alguna vez incluso. Bueno, no hubo forma. No hubo forma de debatir eso. Bueno, esa es la situación. Y hoy tenemos un intendente que también es Juntos Unidos Río Negro.
0: El presidente del partido, creo, ¿no?
1: Rodrigo Buteler, que ahora es el presidente del partido, Juntos Somos Río Negro. Y en una ciudad donde realmente no, la participación política es difícil, es muy, muy compleja. Y bueno, también es cierto que hay un componente, digamos, bastante gorila, ¿no? Bueno, igual que Neuquén, ¿no? Digamos,
0: sí, bueno,
1: en Cipolletti que... Milei conquistó 2/3 de los votos el año pasado. Y bueno, es un debate que tendremos que dar, ¿no? Y un peronismo siempre muy dividido, muy complejo, con muchas dificultades para articularse. En la última elección fue realmente vergonzoso. Había 3 listas de parte del peronismo, también a nivel provincial. Algunos que fueron con Beretinleg a nivel provincial y otros 2 grupos distintos, de distintos dirigentes. Bueno, algunos, yo no participé de ningún grupo prácticamente, porque la verdad que estaba muy apenado de la realidad que vivíamos.
0: Bueno, eso explica lo que está venís contando, ¿no es claro, cierto? De la continuidad de las gestiones a nivel municipal, y ya nos vamos a meter un poquito con nivel provincial, pero esta dispersión del peronismo, este internismo inconsistente, inexplicable, bueno, da cuenta de por
1: da
0: qué algunas cosas pasan.
1: Eso, y además, bueno, una ciudad que ha perdido mucha posibilidad de desarrollo productivo, ¿no? Realmente tenemos un parque industrial que está siendo ocupado por algunas empresas de servicios petroleros y otras que prestan algunos servicios ligados a la construcción, pero que ya están todas orientadas a tratar de hacer algo en Vaca Muerta, ¿no? Bueno, y bueno, pero no hay el trabajo, el comercio está muy deprimido.
0: Vos sabés, se ven locales
1: todos
0: cerrados,
1: locales cerrados en la ciudad. Por supuesto que es un lugar donde el que tiene un localcito cree que tiene una minita de oro y que puede sacarle un montón de plata.
2: Y la actividad frutícola está mal también, ¿no?
1: Cipolletti no tiene casi actividad frutícola. Casi es inexistente. Hay muy poquitos, muy poquita producción frutícola de chacarero independiente. Por supuesto que hay 2 o 3 monopolios que no tienen la mayoría de las chacras en Cipolletti, aunque sí algunos galpones de empaque de empaque y de frío, pero Clepe es el único más importante, y después está 3 haces, y después no hay más nada, pero ya son todos holding productivos, totalmente concentrados, que se han ido quedando con las chacras y con todo el sistema, ¿no? Se armó el oligopsonio hace mucho y cada vez se fortalece más, ¿no? Así que la actividad frutícola en Cipolletti no es muy importante en esta altura.
0: Capaz y ahí,
1: que mucho más en otros lugares.
0: Y ¿no? ahí pero, también se puede hacer la lectura de las sucesivas gestiones políticas del Estado provincial o Estado municipal sin propiciar la producción,
1: nunca se hizo nada. Incluso la apuesta más importante de Cipolletti ha sido, bueno, como dicen algunos, ¿no? Ser el dormitorio de Neuquén. Otra sí, de generar un lugar de mucha segregación social, esto que sí que hay que decirlo. Cipolletti es un lugar donde hay barrios privados muy importantes, gente de viviendas de 300, 400 metros cuadrados, muy caras. Para que para entrar hay que mostrar el documento, abrir el baúl y sacarte una foto, si no lo entras.
0: Tal cual, es cierto.
1: Aunque el vecino te esté haya invitado. Y hay un 30% de la población que vive en asentamientos irregulares, ¿no? En barrios populares. Algunos son barrios populares porque lograron ser relevados como barrios populares, las tomas. Hay muchos otros que ni siquiera eso todavía.
0: Una asimetría extrema en una ciudad que bien podría funcionar
1: mucho
0: de otro
1: más integrada,
0: modo.
1: Muchísimo más integrada y con una gran segmentación social. Y la otra realidad es que como hay un retiro tan importante del Estado y de los movimientos sociales para sostener la comunidad en esos lugares, bueno, anda el narco, ¿no?
2: Claro.
1: Se retiró el Estado, vino el narcoestado. Uh-huh. Esto es una realidad también, mucha violencia en los barrios.
0: Qué fuerte esto, ¿eh?
1: Muy duro el tema, sí.
0: Muy duro. Luisito, vamos un poquito a la música y seguimos en el próximo bloque. Dale, vamos a escuchar un tanguito, Luis.
1: Vamos,
0: llega La Chicana con El Tesoro de los Inocentes del Indio Solari.
1: El Indio Solari,
2: sí, sí. La hermana de Felipe Solari.
1: La hermana de Felipe. Canta muy lindo, ¿eh?
2: Sí, sí, sí.

0: Un rubio y dos negros peronistas en la tarde de la 99.7 Aire 99 y en la continuidad del programa seguimos con Luis Giannini, militante peronista, docente jubilado, profesor de historia, integrante de la Asamblea Multisectorial de Cipolletti también. Y estamos trabajando, hablando, analizando un poco la realidad de Río Negro. Pasamos hace un momento por el tema municipal, por dimensión comunal. Ahora vamos a meternos un poquito con la dimensión provincial. Yo hago un adelanto como para situar al personaje por el cual te voy a preguntar. El señor gobernador de Río Negro acaba de decir hace poquitas horas ahí, para quedar bien con la embajada de Estados Unidos y demás amos y jefes de que tiene, que no hay nadie en la oposición que le pueda ganar a Milei. Bueno, ahí lo ubicamos ya a Beretinec. ¿Cuál es tu perspectiva con relación a esa gestión provincial de este Juntos Somos Río Negro?
1: Bueno, ratifico el primer concepto, ¿no? Si alguien recorrió los gimnasios practicando
0: el pragmatismo,
1: el hiperpragmatismo, ha sido Beretinec, ¿no? Porque él, digamos, venía de una militancia en el Partido Intransigente.
0: Ah, con el Rudy Salto.
1: Con Rudy Salto, era empleado de la papelera Río Negro, con Rudy también. Hicimos juntos la campaña para Remo Costanzo en el 87, él tenía un Citroën 12B.
0: ¡Qué tiempo!
1: Bueno, ha llegado lejos. Y siempre, haciendo estos cambios de camiseta, ¿no? Él podría haber sido hincha de Belgrano y de Racing en el mismo partido, de Boca y de River en Madrid, en la final. Ningún problema.
0: Claro.
1: Alguien le dijo que él es capaz de analizar si vendía o no su mamá y él no se enojó, así que
0: yo fui. Estamos en presencia del autor de la frase.
1: Bueno, así que bueno, ahí te lo pinto. Bueno, es un hombre que fue cristinista, kirchnerista,
0: Coqueteó con Macri también.
1: Con Macri, con Massa, en la última elección lo apoyó a Massa como Rolo también.
2: Yo me acuerdo el día que el acto ese que se hizo
1: en el estadio,
2: estaba bailando, estaba contento porque Massa anunciaba la empresa mixta de la hidroeléctrica entre el Estado Nacional y
0: se saltaba como un murguista.
1: Bueno, y también está él, es que ha definido últimamente un alineamiento muy firme con no solo con Milei en la última instancia. Le votó las leyes del RIG y todo, para cambio de una rotonda en Chuele, que ustedes ya vieron que no hay nada, cada vez está más fea y más terrible y más peligrosa, como la ruta
0: sobre
1: 22, la 151, bueno, todos los problemas que tenemos. Pero en realidad él tiene un vínculo muy fuerte y una apuesta muy fuerte con sectores estratégicos de la economía de esta época.
0: Ajá.
1: Básicamente con el sector energético y minero.
0: Claro.
1: En la provincia de Río Negro había una ley antiminera, anticianuro. Se derogó cuando llegó él con Soria al gobierno, lamentablemente. Después plantearon un cambio en esa ley para que tuviera licencia social, y bueno, después de muchos años, hace un año, lograron una audiencia pública muy apretada por la gente, por ellos, hacia la gente de Jacobacci, y pusieron en marcha un proyecto minero Calcatreu en Jacobacci que va a dejar un panorama bastante lamentable. Una ciudad que ya es, que tiene muchos problemas con la minería de diatomita y de la extracción y la falta de agua, bueno, va a sumar un problema más por algunos gramos de oro. Así que, y el otro alineamiento fuerte que tiene es con el sector energético. Que tiene una relación muy fuerte con los hermanitos Neus. Que son los dueños de la empresa de energía de Río Negro, Edersa, y ahora se acaban de quedar con dos centrales hidroeléctricas. Alicura y Cerros Colorados.
2: Y creo que con Transener.
1: Y también con Transener, que es la distribuidora mayorista de alta tensión que hay en la Argentina. Así que bueno, esto está muy alineado. Recordemos que Beretinec hizo en Cipolletti un edificio inteligente y sustentable, supuestamente, porque todo de acero y de vidrio, no sé qué tiene de sustentable
0: eso. Es tan inteligente que no es
1: de barro,
0: como pensábamos. No le sale al edificio.
1: Bueno, y su compañera de vida en este momento, Andrea Confini, es la secretaria de Energía de Río Negro, y fue miembro del director EPF durante mucho tiempo. Ajá. Así que ellos tienen una apuesta muy fuerte y han alineado el destino de la provincia y su, creo que su destino personal es también con eso, ¿no?
0: Con esa.
1: Y bueno, esto también le ha generado muchos problemas, porque una provincia que ha tenido muchos problemas con los trabajadores estatales, con los judiciales, los compañeros judiciales le acaban el año pasado, les votaron una ley para quitarles un fondo que tenían históricamente. Bueno, ustedes lo saben muy bien ese tema, ¿no?
0: Exactamente,
1: Y bueno, hay una permanente descalificación y combate a estos compañeros. Bueno, con el gremio docente tienen una histórica mala relación también. Con ATE tiene una relación pendular porque el dirigente de ATE, Aguiar, bueno, no es de mi agrado, lo conozco desde chiquito.
2: Es de Roca, ¿no? Aguiar.
1: Sí, es de Huergo en realidad.
2: Ah, de Huergo.
1: Trabajador de PAMI o de ANSES, no me acuerdo, en Roca, y bueno, creció ahí en ATE y bueno, llegó muy lejos, pero realmente es un muchacho que no. Que bueno, no vamos a hablar de eso, lamentablemente, pero es quien ha hecho muchos acuerdos lamentables con el gobierno de Beretilnek. Y así que bueno, esto es un problema. Hoy los docentes tienen problemas para jubilarse porque la mitad del sueldo es el negro y no se logra blanquearlo.
0: Claro, claro.
1: Y entonces para poder jubilarse han tenido que hacer un convenio con ANSES donde los últimos 3 años los docentes hacen de su pecunio el aporte que completaría para el régimen especial jubilatorio docente nacional, que es del 13% de aporte sobre la totalidad de lo que cobra.
0: Claro, claro.
1: Porque el Estado provincial aporta mucho menos porque el sueldo está en negro. Y los trabajadores estatales también tienen el mismo problema. Claro. Hay compañeros del hospital que, no sé, están re grandes, pero no se pueden jubilar porque cuando se jubilan empiezan a cobrar menos de la mitad del sueldo, ¿no?
2: Bien, ahora, está clarito, digamos, cómo contextualizaste la situación y demás.
1: Sí.
2: Hablemos un poquito del futuro próximo. El lanzamiento de la candidatura a gobernadora de María Emilia Salto y demás.
1: Soria.
2: Estábamos hablando de Ruiz. Soria.
0: Exacto.
2: ¿Vos cómo lo ves en perspectiva? ¿Eso puede volver a aglutinar al peronismo y a otros sectores democráticos, nacionales y populares en Río Negro?
1: Yo creería que sí. Yo estuve el otro día, el sábado, hace 2 sábados, en Roca, en este lanzamiento, y bueno, me pareció que hay un consenso, era como una prueba, ¿no es cierto? A ver qué consenso, quiénes tenían la voluntad de concurrir y de sostener esta prueba de unidad que está solamente planteada en la candidatura de María Emilia como gobernadora, pero el signo que trataron de plantear ahí es, bueno, el factor de unidad es ella misma.
0: Claro.
1: Ajá. No hay todavía ninguna charla, digamos, de cómo sería acompañada, ni como en la vicegobernación, ni en la legislatura, ni nada, ni cómo se armaría el esquema, pero es un intento de unidad de sectores bastante amplio para mi gusto y de distintos lugares de la provincia, así que me parece bastante
0: ambicioso. ¿Qué te dice tu olfato? ¿Hay disposición a ubicar a María Emilia Soler en ese lugar?
1: Yo creo que sí. Bien, habrá que ver cuál es la respuesta de la ciudadanía. En Río Negro siempre hay una cuestión de localismos muy pronunciados, una provincia muy desintegrada regionalmente. Todos los que viven en Bariloche creen que son de Buenos Aires. Los que vivimos en el Valle, los de Cipolletti, creemos que Roca es nuestro enemigo, lo cual no es cierto. Y los de Roca más o menos. Claro. Y los del Viedma creen que el Valle es gente que se cree mucho más de lo que puede.
2: Claro. Y después está la costa, San
1: Antonio, y la costa, que es otro mundo, y la línea sur, que es el eterno mundo relegado, postergado eternamente. Así que bueno, es todo un tema. No es fácil la discusión de la integración.
0: Ajá.
1: Es muy distinta que Neuquén, que tiene la megalópolis acá y el resto. Pero bueno,
2: ahora,
1: este es el tema, ¿no?
2: Esta perspectiva de unidad popular en torno y del peronismo y popular en torno a Soria. ¿Vos ves que en el caso de Cipolletti puede haber una figura que aglutine también con una candidatura intendente en ese contexto?
1: Y por el momento, la verdad que no está muy claro eso, no está fácil eso, habría que hay un grupo que nos estamos reuniendo, que bueno, todavía no está muy lanzado, que pretende ser como una especie de unidad cipoleña, se llama así, unidad cipoleña, ajá, de distintos sectores del peronismo, de que hemos ido juntos en la elección anterior, en la de 2025. Fue interesante por lo menos la posibilidad de una campaña más integrada. Se pudo ganar en el cargo de senador, se ganó.
0: Claro.
1: El diputado, ajá, estuvo, sí, muy cerca de ganarse. Se incorporó como diputada Adriana Serkis, alguien, uh-huh, que bueno, por lo menos yo respeto mucho.
0: Sí, sí, claro.
1: Y le hicimos la campaña. Además, creo que eso fue un aporte muy importante, y además la incorporación de una figura nueva, distinta,
0: claro, claro,
1: porque la verdad que en Chipoleti hacer la campaña a Soria tampoco era fácil,
0: seguramente
1: por una cuestión de localismo solamente, uh-huh, uh-huh, cuando, uh-huh, te ponen un cartel Soria es Roca,
0: claro,
1: y exacto, viva Sipo, y ya con eso ya tenés media hinchada,
0: tenés un problema
1: en contra. Bueno, esto lo han hecho además claramente, claro,
0: ¿no? Volviendo un poco al tema de Beretignec y haciéndolo jugar con el tema del lanzamiento de María Emilia Soria, algo debe estar viendo Beretignec que le preocupa de María Emilia Soria, porque no hace muchos días desde Roca salió a decir Beretignec que Roca necesitaba otra gestión en la ciudad, por supuesto a pegarle a María Emilia Soria desde, y por supuesto no haciéndole asco a una alianza con el PRO, con la Libertad Avanza, problema, digamos, ¿no?
1: No, para nada, no.
0: Pero
1: no,
0: algo le pasa con el lanzamiento,
1: sí,
0: de,
1: sí,
0: María Emilia Soria.
1: Yo creo que le preocupa. La mayor preocupación de Beretignec es que él no se ve, él quiere seguir, seguir un mandato más. Uh-huh. Y no se ve, no la ve fácil.
0: No la ve fácil.
1: No la ve fácil.
0: Claro.
2: Antes que se nos termine el tiempo,
1: sí,
2: salgamos de Río Negro y pensemos en Nacional.
1: Sí.
2: ¿Cómo ves la posibilidad, la perspectiva de la unidad peronista y de un eventual triunfo en las elecciones del 2027?
1: Y es un tema difícil, es complejo, sí, es muy muy complejo. Por supuesto que uno tiene esperanza siempre, ¿no?
0: Uh-huh. Yo soy, claro,
1: eterno optimista de la voluntad y pesimista de la inteligencia.
0: De la razón, claro.
1: La veo absolutamente
0: compleja,
1: negra la cosa, pero bueno, siempre hay que tener la esperanza de que algo se puede hacer para cambiar. Yo no la veo, la verdad que no la veo fácil, me parece que es muy complejo las relaciones que hay al interior del peronismo.
0: Sí. Luis, ahí te interrumpo para hacerte, sí, una pregunta puntual. Tu lectura política y con los años que llevas dentro de lo que es el movimiento peronista, ¿qué dirías, cuáles serían para vos lo que se te lo que imagines, las diferencias que tienen que ver con esta interna que le hace tanto mal al movimiento nacional y popular? ¿Cuáles serían, según vos, lo que te animás a decir?
1: A mí me parece que el problema no es un problema ideológico ni, uh-huh, político,
0: uh-huh,
1: es un problema de liderazgo. Uh-huh. El peronismo necesita la definición del liderazgo,
0: uh-huh,
1: para acomodarse y salir.
0: Uh-huh.
1: Y creo que bueno, el principal error del gobierno de Alberto Fernández fue ese doble comando,
0: uh-huh,
1: ¿no? Donde el liderazgo, uh-huh, político estaba en la vicepresidenta y el presidente no lograba liderar ni acordar, y además bueno, evidentemente no era un peronista con todas las de la ley, digamos, ¿no?
0: Luis, y por ahí las
1: si hay una definición de liderazgo importante. Por eso a mí no me preocupa tanto que le peguen a Kicillof, por ejemplo,
0: uh-huh,
1: porque,
0: uh-huh,
1: si le pegan y logra mostrar su gestión y mostrarse como buen candidato en muchos lugares del país, está mejor, porque va a ser el liderazgo, además va a tener el liderazgo además,
0: uh-huh,
1: de la presidencia si lograra ganar, ¿no es, uh-huh, cierto? El tema es qué pasa, porque a veces, muchas veces en el peronismo, el que pierde no acompaña,
0: uh-huh,
1: ahí al revés,
0: ahí, claro, ahí pensaba,
1: eso también
0: pensaba que si, digamos, yo creo que te acompaño en esta lectura de que es una cuestión de disputa de liderazgo,
1: sí, sí,
0: pero también digo para los peronistas que nos están escuchando, si de eso se tratara, entre otras cosas, pero, uh-huh, si, incluido eso, una disputa de liderazgo, las disputas de liderazgo no se condicen con los tiempos electorales, o sea, puede ser que esa disputa del liderazgo se perpetúe más allá de las elecciones del 27 y nos toque no agarró la sortija en el 27.
1: No, puede ser, sí, eso puede pasar también. Uh-huh. Y sería un panorama bastante catastrófico.
0: Seguramente.
1: ¿Sí? Yo creo que un segundo gobierno neoliberal, capaz que no es Milei, pues ya están apuntando a otro,
0: exacto,
1: ¿no?
0: Los Haddad,
1: Brito. Bueno, Brito es parte de Transener también.
0: Uh-huh. Manitos
1: Neos,
0: mira cómo se lo encuentra en cerca.
1: Tiene socios del Banco Macro que están, claro, asociados con los Neus.
0: Así es.
1: En Transener y en las represas.
0: Uh-huh.
1: Y también tienen algo por el norte, también están en el negocio de energía
2: de cabeza. Los Neus tienen empresas distribuidoras de energía en Salta, sí, en Tucumán.
1: Sí. Mirá, nosotros cuando éramos chicos tomábamos ponerle un pomelo Neus.
2: Claro, por
1: y
2: supuesto.
1: Nos gustaba.
2: Y estaba la soda Neus también.
1: También, ¿cómo me arrepiento?
2: Bueno, ahora digo, más allá de que no está fácil, sí, la cosa, ¿vos le pondrías algunas fichas a Axel Kicillof?
1: Sí, yo creo que sí. Sí, uh-huh. Sí. No estoy totalmente convencido, pero uh-huh, sí, yo creo que es un buen candidato Axel Kicillof. Uh-huh. Uh-huh. No me gusta, por ejemplo, esta última incorporación de este personaje Cuño.
0: Claro.
1: Que si le da un poquito de PDT arma la AAA en 15 días y se, uh-huh, arma un desastre, pero de todas maneras creo que bueno, está mostrando una gestión. Yo conozco bastante, un poco por la amistad que tengo, yo soy de Mercedes, provincia de Buenos Aires,
0: uh-huh,
1: así que bueno, tengo amigos y conozco.
0: Gente, claro.
1: Tengo un hijo que vive en La Plata, bueno, conozco
0: sí.
1: Y me parece que la gestión, a pesar de todo el panorama tan, tan difícil.
2: Y de la asfixia financiera.
1: La asfixia permanente, ¿no?, financiera, logra salir adelante en la gestión. Así que me parece que eso es una demostración cabal de que puede.
2: Claro. Ahora creo que, no sé si hoy o ayer, estuvo en Chaco y parece, sí, que fue una actividad muy potente,
1: sí,
2: con mucha participación y lo acompañó Capitanich, que es un dato, sí, interesante, ¿no? Así que bueno,
0: ojalá,
2: seguiremos conversando y apostemos a que haya unidad y haya una candidatura que se proyecte como nuevo líder, ¿no?
1: Sí,
2: que es fundamental.
0: Sí. Luis Giannini, docente jubilado, militante peronista sobre todas las cosas, muchas gracias por haber estado con nosotros.
1: Bueno, gracias a ustedes.
0: Bueno, te molestaré, no, muchas gracias, Luis, ¿eh?
1: Cuando quieran, sí, si
0: dale,
1: me puede venir, bueno, vengo.
2: Alguna vez también contanos en otra cómo funciona la biblioteca Rivadavia, que sería interesante que la gente sepa, ¿no?
1: Sí, claro que sí.
0: Luisito, muchas gracias. En un rubio de negros peronistas vamos a ir a la música otra vez. Llega Luciana Yuri con una interpretación de un tema que alguna vez te lo escuchás vos, una Navidad, Luis, hace muchos años, vos cantaste Maturana.
1: Ah, qué lindo.
0: Bueno, sí. Escuchá la versión de Luciana Yuri, Maturana.

0: rubio y dos negros peronistas en el aire de la 99.7, aire 99, cuando es la hora 19.04 minutos, ciudad de Neuquén capital. Tal cual lo anunciábamos al comienzo, estamos en comunicación con Luciana Glesser, periodista especialista en economía y temas de política económica, que gentilmente se presta otra vez a la nota con un rubio y dos negros peronistas. Luciana, buenas tardes, ¿cómo te va?
1: ¿Cómo le va ese trío? Buenas tardes, noches, ¿cómo andan?
0: Vos sabés, Luciana, que por ahora somos un dúo porque uno de los negros se fue a Rusia.
1: No sé, ah, mirá qué bien. No sé, va a tener muchas cosas interesantes para contar.
0: Seguramente va a traer bastante.
2: El auspicio de Putin.
0: Exactamente. Aquí estamos con Rafael Rubio y Ángel Ofredi Quintero.
1: No, les decía que ojo con lo que dicen, porque eso, digo, nos pueden acusar de terroristas ahora.
0: Claro,
1: ahora,
0: hay en todos lados terroristas, Luciana, debajo de las playas.
2: O la Mela puede apretar diciendo que se van a retirar las inversiones norteamericanas en Vaca Muerta.
1: Porque ustedes están aceptando financiamiento de Putin, claro que sí, es un argumento muy sólido. Están dando muchos argumentos a la Mela.
0: Sí, y acá somos casi todos chinos, así que bueno, estamos en problemas, digamos. Luciana, estuviste y te hemos visto tanto dándote todos los gustos, por un lado en Ancham, sí, y por otro lado en el Consejo de las Américas.
1: Así es, ¿no es cierto? Hoy estoy con el gobernador, con tu subgobernador, estuve ahí interpelándolo y siguiéndolo muy de cerca.
0: Bien.
1: El gobernador, que en un momento dijo, a mí me gustaría apretar un botón e irme de acá. Decir esto textual. Estoy contando un textual de Rolando Figueroa, así.
0: Con la pistola así desintegradora quería.
1: Tremendo estaba el gobernador, ¿eh? Muy arriba, lo apuntó contra Naturgy fuerte, contra una de las jugadoras de Vaca Muerta, un trader internacional, dijo que cobraba sobrecostos en el transporte de gas a Chile.
0: Ah, mira.
1: Es realmente una acusación muy dura. Ahora en un rato vamos a publicar el título acá en el medio, en la política online, y va a generar un ruido esto, sin lugar a dudas.
0: Qué interesante, qué buena primicia para un rubio negro peronista.
1: Sí, lo estoy contando acá por primera vez.
0: Mirá. Perfecto. Luciana, ¿qué lugar tiene la Argentina en estos ámbitos? ¿De qué se discute en AmCham, en el Consejo de las Américas, y qué lugar tiene Argentina ahí?
1: Bueno, primero, hay que desarmar la fantasía de que ahí están las inversiones extranjeras, porque en cuanto hubo foro, digo, participo mucho, ¿viste? O sea, dentro de mi laburo es participar e ir, y la verdad es que es el mismo plantel que nos vamos trasladando de un lugar a otro, son las mismas personas las que están en AmCham, que las que después están en el Council, que seguramente buena parte vaya luego al Día de la Industria, digo, otros cónclaves, encuentros, le ponen summit, forum, lo que digas, bueno, es esto.
0: Es como un viaje regresado, un elenco estable.
1: Hay un elenco estable, tal cual, pero hay un elenco estable. Digo, bueno, hay algunas figuritas que varían, pero yo qué sé, el cupo peronista ya sabes quiénes lo cumplen, y lo cumplen siempre los mismos, ¿no? Uh-huh. O de las oposiciones, ¿qué representante manda cada empresa? Digo, ¿qué tipo asignado tiene para los eventos, por ejemplo, Central Puerto, Salvatore, que va a todos los eventos?
0: Claro.
1: Y hoy en el Council hay que decir que esto sí, que raras veces se da, es que estén los representantes del grupo de los seis, los representantes, ¿no? Los uno, claro, o números unos como Ricardo Marcus, que estaba, que es el CEO de Tecpetrol, que es la petrolera de Techín, o Elstein, digo, estaba Elstein. Entonces, el del Council, bueno, claro, de repente ves a un uno, como estos tipos que te digo, ¿no? Que son los unos, que rara vez los ves, o que rara vez tienes la posibilidad de interceptarlo. Igual lo corrí a Elstein y me dijo muy amablemente, es muy simpático, nunca había tenido un mano a mano con Elstein. Es muy simpático y es más joven de lo que parece en la foto.
0: Ajá, mira vos.
1: Sí, me sorprendió eso. Y muy amablemente me dijo que no tenía nada que conversar conmigo, lo cual también tiene su razón.
2: Ese, entre otras cosas, es el dueño del hotel donde lo tuvieron encerrado a Milei antes de asumir, ¿no?
1: Claro, es uno de los dueños de Milei, ¿no? Digo, dentro de los dueños de Milei, creo que Elstein, Bulgeroni y un poco los laboratorios locales ya lo tienen comprado. Un poco comprado al presidente, que dicho también, digo, porque hoy se lo vio en el Council y también lo vi llegar y todo, está muy mal. Digo, es una persona que está mal, que notoriamente está mal, ¿no?
0: Evidentemente.
1: Que, digo, uno, Sí, es innegable para quienes lo ves físicamente, una cámara, el apagar las luces, el toqueteo, los filtros pueden disimular mucho en lo digital, pero viste que en la presencialidad claro. Es una persona que está mal de salud, incluso me atrevo a decir, ¿no? Que ya no es un tema, bueno, está loco, sí, lo sabemos desde el primer día. Claro, está muy deteriorado, está muy inflado, muy inflado, muy, muy inflado. Lo vi una persona que estaba mal, incluso me daba ganas de aprovechar algo para con movimientos espásticos.
0: Qué fuerte este testimonio, Luciana.
1: Pero creo que es notorio que quienes es algo incluso repetido, ¿no? Y se está preguntando mucho la salud del presidente. Y un presidente que se recluta 9 días sin apariciones públicas, recordemos que es el presidente, ¿no?
0: Claro.
1: Debe mostrarle señales y debe rendirle cuentas a 47 millones de argentinos de su gestión diaria.
0: Claro.
1: Pero yo no puedo desaparecer de mi laburo 9 días, porque él sí. Le tiene que dar una explicación también.
0: Por supuesto, seguramente porque
1: está escribiendo un libro.
0: Claro.
1: Entonces no gobierna más.
0: Digo, claro, queda en claro que finalmente Milei es una franquicia y que las órdenes vienen de otro lado, digamos, las condiciones.
1: Exactamente, no importa otros. Si las cumple él, las cumple Karina, a ellos no les importa.
0: Exacto.
1: Pero en definitiva están discutiendo eso, ellos no están divididos entre quienes creen que Milei es el que les garantiza la continuidad de sus negocios, y ahí tenés un grupo empresario, básicamente Bulgeroni, y que de la mano de Bettina lo arrastra Manzano, y bueno, y ahí también como queda la figura de Urnequian, pero los que lo piensan eso, y después del otro lado, bueno, Griezmann, Merz, todavía hay varios que están bancando a Milei, Pino de la sociedad rural, y después tenés quienes te dicen, no, bueno, Milei no es el garante de nuestros negocios, es que se va a terminar comiendo el capital político de lo que se llama orden macroeconómico, ¿no? Ellos te dicen capital político y en sus términos, pero lo que ven es que este nivel de actividad que impacta en la recaudación y le compromete el superávit fiscal, aunque sea dibujado,
0: cada vez
1: el lápiz está más chico y no tenés más sacapunta.
0: Tal cual.
1: Entonces, y después por el otro lado, que ese descontento que genera ese capital político, y en sus términos, pero lo que ven es que este nivel de actividad que impacta en la recaudación y le compromete el superávit fiscal, aunque sea dibujado, cada vez el lápiz

0: y que empiecen a pedir de rodillas que vuelvan los subsidios, el
1: claro,
0: fiscal,
1: claro.
0: Que vengan las hordas, o sea, fantasean con que hordas de personas, de negros, de negros peronistas, empiecen a gritar, queremos subsidios, queremos subsidios.
1: Claro.
0: Entonces, ese es el fantasma. Entonces dicen, bueno, no es Milei, porque Milei se va a terminar ahí, o sea, Milei termina en ese lugar, termina en el retorno del fantasma. Entonces esos son los que empiezan a tirar, a correr a Da, Brito, Dante Gebel.
1: Claro, claro.
0: No importa. Digo, a ver quién, a ver quién impide o funciona de dique de contención para el surgimiento de eso.
1: Luciana, ahí te quiero hacer una pregunta con relación a una medida que hace pocos días tomó el gobierno y que ha generado muchísimos comentarios, aún en medios de la derecha, que justamente no son enemigos del gobierno, sino son quienes lo adulan y lo sostienen en lo cotidiano, en el plano mediático, que es la medida de propiciar los préstamos en dólares a quienes no generan dólares, sacándolo de los depósitos de la gente que tiene cuentas en dólares en los bancos. ¿Qué lectura haces de eso en este proceso aparentemente de crisis del gobierno?
0: Bueno, en primera instancia lo que marcás vos, ¿no? Un debate intrasector, ¿no? Si, y de los riesgos de descalce con voces muy pronunciadas de esto de quien necesita el arco de la derecha para allá, ¿no? El manual liberal de la historia, los Pedrado, Sandreris,
1: claro.
0: Que hablan de esto, digo, estás eliminando una medida que estuvo vigente durante 25 años, sobrevivió gobiernos de signos políticos distintos, por algo es, y tiene su fundamento y esa discusión. Pero también preguntarse qué resuena tanto, ¿no? Las críticas al gobierno desde ese mismo cuerpo orgánico.
1: Claro.
0: Entonces ahí vamos a la discusión también, a la discusión que estaba antes, que la que te marcaba, porque si no todo esto no lo dicen en público. Podrán tener alguna discusión en privado, pero no salen así en coro como vos estás escuchando, que todos se lo discuten.
1: Claro.
0: Pero por el otro lado tenés lo que te dicen los bancos y hasta el propio Bausili, que no va a suceder, que no va a haber crédito, que no hay demanda para esos créditos en dólares.
1: Tengan fe.
0: Ese es un segundo punto, sí, no va a haber un boom. De hecho, la construcción, que es uno de los beneficiarios, se supone, porque esos créditos en dólares van a ir al real estate, que son los que,
1: claro,
0: uno piensa en qué sector puede obtener esos dólares en el real estate. Y la verdad que para la construcción así se dice, así nos dé, se pone a correr eso, lo que me mueve el amperímetro es nada. Entonces dice, lo que sí me puede mover el amperímetro es que le den el fondo de garantía de sustentabilidad como respaldo a los bancos para que los bancos den hipotecarios. Así, salgan los, digo, política e hipotecarios. Y ahí lo que me contaban era que el que se resistía a entregar el fondo de garantía de sustentabilidad para esto era Caputo. La pregunta es, ¿por qué Caputo se resiste si no hace el Fondo de Garantía de Sustentabilidad? Entonces ahí la sospecha es, ¿qué está haciendo él con la plata del Fondo de Garantía de Sustentabilidad que no se lo da a la construcción, que lo necesita? Digo, que la construcción es uno de los sectores, se aprieta en el G6, se apoyan a grandes rasgos, hablan del orden macroeconómico, les encantaría que con dos puntitos ellos ya se disciplinan, pero ya no pueden más.
1: Tal cual, claro.
0: Entonces, muy al límite.
2: Claro. Luciana, yo tengo dos preguntitas antes que se nos acabe el tiempo. La primera, viste que hace unos días atrás circuló el rumor de que el Fondo Monetario Internacional prorrogaría, digamos, los pagos que tiene que hacer Argentina el año que viene, que creo que son alrededor de 7.500 millones de dólares. Vos seguramente tenés más precisión
0: en
2: la
0: cifra. Sí, anda por ahí, sí, es eso.
2: Y que, bueno, como gesto hacia el mileísmo y la perspectiva electoral, le prorrogarían hacia otro año o dos años más adelante esos pagos. ¿Vos qué información tenés o cómo ves esa posibilidad?
0: Eso es algo que Cristalina Georgieva habló muy claramente, o sea, que fue un pedido explícito, digo, una conversación en la mesa chica que tiene Cristalina como garante de Estados Unidos, porque eso es lo que cumple la función de la directora ejecutiva, es que transmitir la orden de Estados Unidos, que Estados Unidos ordena el fondo porque tiene el poder de veto y el 16% de las acciones, entonces eso es el rol del director ejecutivo.
1: Claro.
0: Entonces Cristalina, que sabe que Estados Unidos le dijo, Donald Trump le dijo para Argentina todo, no con la mía, pero con el fondo.
1: Claro.
0: Cristalina está analizando estas opciones claramente con los funcionarios de economía, pero tiene un problemón, que es la tecnoburocracia.

0: gracias al fondo y los otros países que son socios, porque si bien Estados Unidos tiene el 16,5%, hay un 84, un 83 y medio que lo tienen otros. Entonces China tiene el 8 con Japón, Alemania, Holanda, los directores del FMI de esos países nos detestan fuertemente. Claro, no pueden creer. No, pues, y sí, digo, esto que leemos nosotros desde nuestros humildes metritos cuadrados, vos te crees que no lo lee un chabón que estudió economía, ¿entendés? Claro. Digo, yo no estoy, lo ven, 80.000 waivers, ¿cómo es?
1: Perdón.
0: Que quieren cobrar, y aparte ellos están para eso, para garantizar que el Fondo Monetario no se hunda, y Argentina lo tiene agarrado de ya sabemos dónde.
2: Exacto.
0: Entonces ellos pues entran en una contradicción muy profunda, la tecnoburocracia y los otros países que dicen, loco, Argentina tiene más que Ucrania, y Ucrania está en guerra hace cuatro más que Pakistán, que atraviesa una, ¿entendés? Argentina, y aparte después te dices, mira, van al teatro en Argentina.
2: Claro. Luciana, la otra pregunta que te hacía es que, mejor dicho, sí, ¿cómo evaluás y cómo ves los movimientos que se han dado en los últimos días, esa reunión donde estuvieron los gobernadores del peronismo, más Zamora, más los presidentes de bloque, más Máximo Kirchner, más Massa? ¿Cómo ves esa perspectiva que todo el mundo evaluó como positiva esa reunión? Pero vos ves, ¿crees que es un punto de partida hacia una posible unidad de cara a la disputa presidencial del año que viene?
0: Yo creo que es muy incipiente sacar una conclusión de ese primer encuentro, que sin dudas para el espacio es positivo. Digo, era lo que estaba necesitando y pidiendo gritos. Digo, a ver, ¿quién de la militancia, de las bases, de la dirigencia no estaban diciendo apúntense y dístense a romper los huevos? Digo, todo, y Mayans explícitamente, creo que lo dijo con las mismas palabras que dije yo.
1: Exactamente.
0: Entonces, digo, era muy clara esta demanda. Ahora, la herida es tan profunda, el daño es tan profundo, pero no a nivel, porque es un problema de la dirigencia. Y yo te voy a decir que yo, que hablo con mucha militancia, te digo que no, que lo de la dirigencia bajó a la militancia. Entonces, es muy difícil hacer, y te lo digo yo que hago un programa de radio en todas las mañanas, en una radio nacional y popular, y lo que pasa en la audiencia y en el auditorio. Entonces nosotros decidimos no nombrar, o sea, yo no nombro más Axel, Máximo, Cristina, Massa, digo, es un terreno en el que no me meto, porque lo que se genera ahí en el chat del YouTube y todo es un desastre. Imagínate en el programa de Berbisky los domingos, Berbisky nombra a Axel.
1: Claro.
0: Entonces, viste, entonces ese daño, ¿cómo se repara? ¿Desde dónde se reconstruye habiendo llegado a puntos que para mí, viste, si esto es abajo del cinturón, esto no, ¿qué pasó acá? Que nadie lo traduce, nadie sabe, nadie entiende, nos odiamos por qué, qué es la competencia, ¿viste? Entonces, está todo tan confuso que me cuesta ver. Ahora, esto en términos, te lo digo, de un análisis personal, de perteneciente a este campo nacional y popular, no como profesional ni como periodista, ¿no? Ahora, pensándolo en términos políticos, yo te voy a decir que el peronismo, en el momento en el que se tienen que ordenar los melones, empieza a andar el camión y la unidad, y le chupo un huevo y nos repartimos la lista y acá y después vemos. Y siempre fue a los ponchazos.
1: Claro.
0: Fue resolución. Entonces el peronismo se va a ordenar. Y bien, se va a ordenar bien. Y ordenado tiene muchas chances de ganar. Y esto va a ser así, porque es el peronismo.
1: Nos quedamos entonces con ese mensaje
2: casi esperanzador.
1: Esperanzador de Luciana Grecia. Luciana, muchas gracias por tu participación en Un Rubio, Dos Negros Peronistas.
2: Chao, Luciana, no, muchas gracias.
0: Un para mí.
1: Muy amable y un abrazo, te volveremos a molestar. Un abrazo, muchísimas gracias, Luciana Glesser. Así pasaba Luciana Glesser, periodista especialista en economía y política económica, por los micrófonos de la 97 Aire 99, Un Rubio, Dos Negros Peronistas. A este programa llega la música otra vez, Nina Simone, Aquí Llega el Sol.

0: Rubio, dos negros peronistas en la continuidad de la radio, aquí en la 99.7, Aire 99, programa del 20 de agosto, querido Rafael Rubio. Y como al comienzo más o menos íbamos presentando, en este bloque nos vamos a meter con un tema que hemos intitulado Ausencia de Nación y Balcanización, dadas las últimas novedades que nos hacen llegar en sus posicionamientos los gobernadores de la zona, Rolo Figueroa, Beretinec, etcétera, el tema de las rutas, la nación que no pone un peso.
1: Y los del norte también, ¿no?
0: Exacto.
1: Aldo, Jalil, toda esa gente. Digamos, me parece que en este esquema político, la tendencia que se va acelerando es hacia la disgregación y al enclaustramiento en los intereses provinciales de algunos jerarcas que circunstancialmente se ven beneficiados por la política que desarrolló Milei en algunos rubros, ¿no? Fundamentalmente hidrocarburos y minería.
0: El energético, claro.
1: Entonces, los gobernadores del norte, el de Jujuy, que creo que es radical, Sáenz, que no se sabe qué es, pero estaba con Massa.
0: Es gorila.
1: Sí, Haldo y Jalil, que eran peronistas, pero ahora juegan por la libre y bancan a Milei, no tienen una idea de nación. Es decir, es como que coexisten un montón de argentinas, sin una idea, fuerza de... Hay economías regionales, hay desarrollos que en algún momento se aceleran y tienen más preponderancia, pero en el marco de la construcción de un país.
0: Exactamente.
1: Acá vemos que hay al revés, es la destrucción del país, atrincheramiento, digamos, por así decirlo, exacto, en los intereses fronteras adentro, en las provincias, y un gobierno nacional que juega eso, ¿no? Vos hablabas de las rutas, es decir, es impensable, más en un país como la Argentina, que creo que está dentro de los 10 más grandes del mundo en términos de superficie, ¿no? Geográfica.
0: El séptimo país en superficie.
1: Es impensable, es una locura, que tenga destruidas sus rutas nacionales.
0: Absolutamente destruidas.
1: Que hasta los jerarcas del campo... hoy leía al presidente de Confederaciones Rurales Argentinas, que es el que agrupa más producción que la sociedad rural. Tiene una envergadura política, por así decirlo.
0: Efectivamente.
1: Pero los grandes productores, la mayoría están en CRA, las Confederaciones Rurales. Bueno, ese hombre que cuestionaba, digamos, el problema que hay en la logística. Y sobre todo el tema del transporte vía camiones por la ruta, y también porque hay un deterioro en el transporte ferroviario.
0: Tal cual,
1: de claro. Los granos, por supuesto, ideológicamente bancan a Milei, pero hacen este cuestionamiento que también lo reprodujo el dueño de Aceitera General de ESA, Urquía, de
0: claro.
1: Córdoba, que para que la gente sepa en concreto de qué se trata, es el dueño del aceite que se compra en los supermercados, Natura, es de Aceitera General de ESA, un gran exportador de soja, de aceites, de pellets de soja, etcétera, etcétera.
0: Un jugador de grandes ligas.
1: De grandes ligas, que rompió con el peronismo cuando fue el episodio de la 125, él era senador nacional por el peronismo de Córdoba.
0: Tal cual.
1: Bueno, él también cuestionaba... y fue más lejos, dice, esto se tiene que terminar, ¿no? Es decir, el daño que está provocando Milei, la política de Milei, y estos dirigentes de baja estatura, como Bereltiné, como Haldo, como Jalil, hacen a que la Argentina cada vez se achique más. Que cada vez parezca menos un país que una serie de provincias, de fragmentos que tienen nexos cada vez más débiles, ¿no?
0: Tal cual.
1: Seguramente vos completarás esta idea, pero yo veo preocupante porque la tendencia a la balcanización no es novedosa. Ha ocurrido en un montón de países del mundo, a veces vía guerras, como pasó con Yugoslavia, otras veces por acuerdos políticos, pero es un fenómeno que está presente.
0: Hace un par de programas atrás, nosotros en esta mesa hablábamos de la cooptación que la derecha ha hecho de los dirigentes, y parte de esa cooptación se refleja evidentemente en esta inconsistencia ideológica que impacta en la ausencia de un proyecto de nación. Hay un proyecto de país que no es registrado, no es puesto en valor por estos dirigentes, digo, esta serie de gobernadores, de dirigentes de entidades intermedias como Castagnini, el presidente de CRA, esto que vos decías, señala el perjuicio económico que le significa la actividad agropecuaria, el desastre de las rutas en el país, sin embargo sigue bancando, claro, el proyecto trágico y humillante de Milei. Entonces, tenemos ahí una perspectiva desde la construcción de la realidad que da cuenta que estos dirigentes han perdido el norte en términos de que hay algo que se llamó Argentina que no les interesa.
1: Sí, y que le interesa eso que se llamó Argentina y que hoy la foto de hoy es de disgregación, sí le interesa a Estados Unidos. Cuantas más divisiones, cuanta más fragmentación política, institucional y demás exista, es más fácil la dominación.
0: Exactamente. Ahí me tomo el atrevimiento de traer una conceptualización de Bifo Berardi, en la línea de que esta cooptación ideológica de la derecha, de la ultraderecha, con relación a las dirigencias en los estados nacionales, tiene que ver con esta pérdida, este deterioro, este degradé en cuanto a lo que es una instancia común, social, una instancia popular, una instancia que tenga que ver con pensar un proyecto de país y que un sector del país puede producir aquello que otro sector del país no tiene y por lo tanto poder ayudar a eso, porque eso viene de la mano de, en términos muy simples de lo económico, viene de la mano de un mayor consumo de la gente, de un mayor bienestar, claro, en la vida de la gente. Esa idea se ha perdido. El otro es un enemigo, la cuestión es la competencia furiosa por el beneficio económico material, tiene que ver con que yo me salvo en mi provincia y a los demás que se los lleve el agua, digamos, claro. La lectura de Rolo Figueroa, por ejemplo, hace unos días, hablando desde la ventanilla de su auto, diciendo que va a apoyar la reforma de la Carta Orgánica del Banco Central porque el equilibrio fiscal y proteger la moneda forma parte de el proyecto de Argentina. Digamos, es una engaña pichanga. Claro. Todos sabemos que Rolo Figueroa dice eso porque en este momento, en la coyuntura, se está beneficiando con las monedas, porque son monedas en función de lo que podría recibir la provincia de Neuquén, con las monedas que le llegan. Entonces, claro, en esta circunstancia, en esta coyuntura, en esta bisagra momentánea de la historia, registra un beneficio, pero se olvida de que vive en la Argentina. Claro. Se olvida que hay otros argentinos.
1: Exactamente.
0: No hay posibilidad de un proyecto de país si los que debieran defender un federalismo, la integración nacional, aún desde el punto de vista de la soberanía, como sucedió con esa ley que pretendía aprobar Milei, aún desde esa perspectiva no hay una puesta en valor de esos conceptos, por lo tanto este deterioro es una, diría otra vez Bifo Berardi, es una dimensión antropológica lo que está sucediendo, hay un cambio en el sujeto político y tiene que ver con cómo se concibe al otro, a lo social. Se lo concibe como peligroso y como un enemigo.
1: Sí. Una vez más, la chance de frenar esto y volver a reconstruir un país, un sentido de patria, está en manos del peronismo. No existe otra posibilidad. Por eso es estratégico que en el 2027 se ganen las elecciones y haya un gobierno de unidad nacional y popular y que plantee un federalismo real, no de cartón ni de utilería, pero es la chance que tenemos, porque como bien decía Luciana Gleiser y antes el otro entrevistado, Luis Giannini, un segundo gobierno de Milei o de la hermana de Milei o de Brito o de que sea, termina de destruir la Argentina. Entonces la chance es del peronismo para armar un gobierno de reconstrucción nacional y de reparación del daño social y económico, ¿no?
2: Esta lectura que estás haciendo dista y es bien diferente a la que vos escuchás, todos podemos escuchar en los medios hegemónicos y en personeros que están en las redes sociales o antisociales, como algunos dicen, que tiene que ver con que esto que está sucediendo es una transición. Esto no es una transición.
1: No.
2: El gobierno de Milei es esto. El gobierno de Milei es la disgregación nacional, el gobierno de Milei es la miseria para las mayorías, es un gobierno para 15 millones de tipos y los 30 y pico restantes que se los lleve el agua. Digamos, esto es el gobierno de Milei y los gobernadores y buena parte de la dirigencia está fogoneando una continuidad, digo, en esta inexplicable interna que estamos presenciando en el peronismo, como lo decía Luis Giannini en un momento, como lo decía Luciana Gleiser después, es inexplicable que estemos en esta situación cuando lo que está en peligro es la patria. En palabras de San Martín, ¿no?
1: Exactamente.
2: Bueno, así analizábamos entonces este periodo que estamos viviendo y que nosotros estamos calificando como de balcanización.
1: Sí, que es un tema de una envergadura tal que seguramente lo vamos a desarrollar y profundizar en próximos programas.
2: Por supuesto. Llega la música entonces otra vez a un rubio y dos negros peronistas. Esta vez le toca el turno a Gotham Project, Rafael.
1: Es una banda de tango electrónica que armó un argentino que estuvo ligado al rock acá, Sergio Makarov. Había un dúo, los hermanos Makarov. Bueno, este hombre fue a Europa y en París empezó a armar esto y construyó esta banda que tiene mucho prestigio, no tiene tanta popularidad en la Argentina,
2: pero es buena música.
1: Sí,
2: llega entonces Gotham Project con el tema Época.

0: Un rubio y dos negros peronistas en la tarde de la 99.7, aire 99, recta final del programa. Estamos en comunicación y sin más preámbulo con Eric Calcaño desde Buenos Aires, nuestro columnista estrella de política internacional. Eric, buenas tardes.
1: Pero muy buenas tardes, gracias por el columnista estrella.
2: ¿Cómo va, Eric? Bueno, para que no gastemos tiempo, vamos directamente al tema. ¿Qué es lo que se juega en Brasil con la elección presidencial, Eric?
1: Uf, muchísimo. Lo que se juega en Brasil es importante para los brasileños, es importante para la región, es importante para el mundo. Lo que se juega en la elección en Brasil es saber si Brasil va a caer del lado de los regímenes como el de Bolivia, Perú, Ecuador, Colombia ahora, Venezuela peor, Chile, nuestra pobre Argentina, o si va a poder seguir siendo un país soberano, integrado a los BRICS, protagonista del sur global, que tiene un diálogo de igual a igual con cualquier otro país o potencia del mundo, pero que evidentemente demuestra que las políticas que tiene sirven. Incluso para eso tomemos un ejemplo que les gusta a esta gente. Uh-huh. Que es la inversión extranjera. Uh-huh. En 2025 la inversión extranjera en Brasil fue de 77.000 millones de dólares. La inversión extranjera en Argentina el mismo año fue de 3.000 millones de dólares.
0: Claro.
1: Y si se hace el saldo, bueno, en Argentina sacaron más plata de la que pusieron. Pero la cuestión es que hoy Brasil es un país que fabrica submarinos, que fabrica aviones de cuarta generación, hay cinco generaciones en total, pero fabrica aviones bajo licencia sueca Gripen, tiene un desarrollo industrial importante, que también es el mayor exportador de materias primas en algunos rubros, que con sus contradicciones tiene a un hombre de Estado que se presenta a sus jóvenes 80 años al gobierno, como Lula, con un vicepresidente Alckmin que representa los intereses de lo que son los sectores industriales del Estado de San Pablo. Por lo tanto, lo que se juega en Brasil es mucho. Siendo igual Brasil un territorio donde quedan muchísimas cosas para resolver, pero es fundamental creo yo, que el presidente Lula tenga unos resultados favorables en esta contienda. Sabemos de lo difícil que es en los procesos populares latinoamericanos tener un sucesor. De hecho, Lula lo tuvo, Dilma Rousseff, que al final no funcionó.
0: Tal cual.
1: Y hasta Lula terminó preso. Y ahora, bueno, hay que pensar también en lo que puede suceder, no solo en Brasil, sino sobre todo en Estados Unidos, que es quien orquesta todo este paso del continente a regímenes dependientes de extrema derecha.
0: Hay, Eric, una consulta con relación a si suponemos que los planetas se pueden alinear y se produce una victoria de Lula en Brasil y en Argentina un proyecto nacional y popular se puede hacer del gobierno. Vos, dado que han pasado años ya de gobiernos de ultraderecha y neofascistas, ¿vos ves perspectivas para un reflote del Mercosur y un acercamiento a los BRICS?
1: Sí, por supuesto. Lo que pasa es que el Mercosur fue el proyecto que tuvieron Alfonsín y Sarney en su momento, que fue muy importante y que todavía lo es, pero hoy tenemos que pasar a un estadio superior, que evidentemente significa los BRICS, significa la integración al sur global y tratar de ser países industrializados y no factorías coloniales o economías de enclave, como pretende el sector libertario, dependiente de Estados Unidos, Israel y el Reino Unido. Me parece que eso es muy importante, pero que en Argentina todavía esa alternativa no encuentra cauce político. La bandera de Malvinas, que blandieron los jugadores de la selección, sigue siendo más convocante de esas personas que no saben muy bien para dónde ir, es nuestro pueblo, que la propia dirigencia.
0: Claro, claro.
1: A veces pareciera que no están a la altura de las circunstancias, de lo que sucede realmente y de lo que está en juego. Vimos, por ejemplo, lo de Bolivia, que fue también una disensión entre dos sectores internos del MAS, para terminar poniendo a un tipo y que enseguida caigan en el escándalo más absoluto, no solo por la idea de privatizaciones y de tratar de poner los precios locales a nivel internacional, sino por este affair lamentable, de otro tipo lamentable como Cerinedo. Esos son. Entonces, tratemos nosotros de ser una propuesta posible con candidatos creíbles, y eso me parece que es lo que está en juego. Por supuesto que dependemos un montón de Brasil, también dependemos de las elecciones en Estados Unidos, pero sería bueno no depender de nada.
0: Eric, en clave, digamos, en clave de la dirigencia argentina, ¿no? De la dirigencia nacional y popular en Argentina, y con relación específicamente a los BRICS, ¿vos suponés, entendés, entrevés alguna disposición, un consenso a acercarse a los BRICS de llegar a ganar las elecciones del año que viene, más allá de lo que pasa en Brasil y Estados Unidos?
1: Yo espero que sí, de lo contrario sería suicidario. Nosotros en la epopeya de la independencia fuimos durante un momento el único país que seguía peleando contra España, pero después se estableció una solidaridad que, bueno, al final terminó naufragando, pero es prácticamente fundamental, cuando uno es libre, que otros también lo sean, y poder aliarse con esos países que respeten nuestra soberanía. Es el esquema de los BRICS. Te van a decir que está dominado por China, pero China jamás intervino en Argentina, no prestó ayuda al Reino Unido en la guerra de Malvinas y jamás propició ningún golpe de Estado. Por supuesto que hay que ir a negociar, y hay que ir a negociar con la firme determinación de defender nuestros intereses nacionales, pero me parece que los BRICS son un lugar donde es mucho más probable lograr ese tipo de negociaciones que en el estado actual de sumisión absoluta, de postración en el cual se encuentra la Argentina y la propia sociedad. Y esa me parece que es la parte donde no se entiende, que no que no se ¿cómo decirlo? Que no se conecten y que no se aúnen las diferentes luchas, y que forzosamente eso implica un determinado relacionamiento exterior,
0: sin dudas.
1: No, sin un relacionamiento exterior, sin una articulación externa que reemplace a la dependencia, entonces vamos a seguir siendo pasto de fondo monetario.
2: Claro. Eric, nombraste un tema que por supuesto es relevante, que son las elecciones de medio término en Estados Unidos. ¿Cómo venís siguiendo ese proceso? ¿Qué perspectivas estás viendo? ¿Hubo algunos resultados llamativos? ¿Qué lectura tenés en concreto de cómo viene la mano ahí?
1: ¿Cómo viene la mano? Hace muchos años, pero muchos, muchos años, fuimos en un viaje con Julián Domínguez, a la sazón era presidente de la Cámara de Diputados, a los Estados Unidos, y nos recibieron en el famoso Consejo de las Américas, no sé cómo se llama esa cosa, pero era una señora, nos recibió bastante, muy simpática. No me acuerdo el nombre, Sigal o algo así, pero una especialista de las relaciones entre imperiales, entre Estados Unidos y América Latina, y un poco lo que nos dijo, era 2014, no hace mucho tiempo, era que la política norteamericana y que la política en general estaba perdiendo el centro, así que el centro ya no existía más, que las posiciones iban hacia los extremos. Y con todo lo que han sido los avances tecnológicos en materia de redes sociales, inteligencia artificial o como querramos llamarle, vemos que esta cuestión de propiciar el surgimiento y el mantenimiento de extremos ha sido extremadamente útil para hacer llegar a diversos tipos de energúmenos al poder.
0: Tal cual.
1: En particular en Estados Unidos. Pero también en Estados Unidos, grupos que para nosotros serían gente progresista, de centro izquierda, lejos de cuestionar los fundamentos del sistema, han empezado sin embargo a ganar elecciones. Como este alcalde Matt Manny de Nueva York, que hizo algo impensado. Cumplió las promesas de campaña.
0: Una fantasía.
1: Y tembreaba y distribuía material de mano y tenía buen humor. No, todo el mundo se escucha ese diciendo, ¿cómo lo hace? Bueno, convocación del poder. Pero todo eso viene de Bernie Sanders, el senador progresista de Vermont, que ya es un tipo que está totalmente amortizado, pero que quiere dejarle a su país algo que no sea la estupidez profunda que encarna el trumpismo. Así que con tipos jóvenes como este Matt Manny o como otros candidatos que han ganado diferentes internas en Estados Unidos, qué interesante. No pareciera que nos maravillamos acerca de cosas que nosotros practicamos durante mucho tiempo de nuestra historia, pero el punto está en que el relato libertario se cae, porque se cae a una velocidad mucho más grande que se pudo caer el neoliberal después de la caída del muro de Berlín. Se cae por la propia lógica de la producción, del modo de producción de noticias, del modo de producción, distribución y consumo de noticias a través de las redes. Es decir, estos tipos no están cumpliendo lo que dicen, o se ocupan de otras cosas. Y es ahí donde, bueno, quizás vote por otras personas. Una encuesta de Gallup, que en general son gente bastante seria, y también de Pew, señalaba por primera vez en la historia de Estados Unidos que los jóvenes norteamericanos tienen una mala imagen de Israel, cuando siempre había sido una palabra santa,
0: inmaculado
1: allá en Estados Unidos, inmaculados. Y entonces ahí es donde uno se interroga. Bueno, recordemos la toma de campus, las manifestaciones, con todo lo que está pasando en Medio Oriente. Entonces ella dice, pero ¿y qué pasa con los problemas concretos? Con los precios de la verdulería, con los precios del alquiler, con el precio del transporte. Y entonces es ahí, a partir de reformas muy básicas, y totalmente capitalistas, que este progresismo a la Bernie Sanders recolecta victorias en las internas demócratas. No la tienen fácil, por supuesto,
0: claro,
1: porque
0: claro.
1: Esta nueva generación de políticos, este conjunto de personas reformistas en Estados Unidos, no solo tiene que enfrentar al Partido Republicano, que los odia y los detesta, sino que también tiene que enfrentar al establishment del Partido Demócrata,
0: claro,
1: que los odia y los detesta, porque están rompiendo el hecho de, yo soy la oposición copada,
0: claro, claro,
1: soy la oposición que no te va a pedir nada. ¿No tendremos también nosotros en Argentina algún sector que promete ser la oposición copada?
0: Con ese interrogante vamos a ir cerrando esta intervención de Eric Alcaño en el programa. Eric, como siempre, muchísimas gracias.
1: Nos corrió el tiempo y no tuvimos tiempo de decir nombres.
2: Pero bueno, nombre y apellido. Queda pendiente para el próximo jueves.
1: Ya sabrán que más acá o más allá, igual vamos a tratar de mencionar.
0: Perfecto.
2: Eric, un abrazo
0: grande.
1: Abrazo, gracias.
0: Gracias, Eric. Así pasaba Eric Alcaño por los micrófonos de Un Rubio y Dos Negros Peronistas, que ya se está terminando, Rafael.
2: Se voló el tiempo.
0: Voló el tiempo, está terminando el programa. Antes de irnos vamos a agradecer el mensaje de Alejandra de Plotier, que fue un poquito gastándonos por la derrota de Belgrano de anoche. Le decimos a Alejandra que estamos acostumbrados a las derrotas, que no nos asustan, pero cuando nos roban como salteadores de caminos, nos quejamos un poquito.
2: Pero además el celeste es muy grande. La grandeza del celeste es inmensa.
0: Exactamente. Y también agradecemos a Lucrecia de Cipolletti, que nos mandó un mensaje diciendo programón.
2: Epa, Así que, bien, muchas gracias.
0: Gracias, Lucrecia. Entonces nos vamos. Un Rubio y Dos Negros Peronistas llegó al final. Nos vamos con música. Y qué mejor que la de Elio Valdés y los Mirlos, Rafael, ¿qué te parece?
2: No sabía que habían hecho un encuentro.
0: Han hecho un encuentro ahí musical que vamos a disfrutar en estos minutos finales. Bueno, llega entonces la de Elio Valdés y los Mirlos, La Cuenta, y nos escuchamos el próximo jueves. Chau.

0: Muchas gracias. ¡Uah! ¡Qué calor! ¡Qué calor sonó, no! Como dicen.
1: Los cordobeses.
0: Los cordobeses. Bueno.
1: Hinchada medio. Es como que alguno grite por Alemania, otro mal.
0: Para el negro ya, negro. Le estoy dando clase de baile.
1: Yo justamente.

Imaginad una novela con esta trama. Un joven mexicano convive desde muy niño con la muerte, el luto y la orfandad. Esto lo convierte en una persona triste, en alguien introvertido. Uno de los pocos consuelos que encuentra está en la lectura. ¿No os parece natural que este joven acabe convertido en escritor? ¿Y no os parece aún más natural que su obra maestra sea una novela sobre la muerte, una novela de muertos, probablemente la novela de muertos más famosa del siglo XX? A veces, los escritores tienen vidas de novela, y no siempre de las felices. Hola, soy Javier Peña y esto es Grandes Infelices, un podcast de Casa Blacky en el que os hablaremos de las vidas peculiares de algunos escritores. En el episodio de hoy, os contaremos la historia de Juan Rulfo y Pedro Páramo.

0: En una entrevista que le hizo en 1983, Martín Caparrós le pidió a Rulfo que se definiese con tres adjetivos. Era un juego, casi una broma, porque era bien sabido que Rulfo odiaba los adjetivos. Rulfo odiaba los adjetivos por encima de cualquier categoría gramatical, porque le parecían un adorno, algo superficial. Decía que cuando estudiaba, llegó a odiar la literatura porque el estilo que le imponían era un estilo pomposo cargado de adjetivos. Por eso, cuando creó Pedro Páramo y El Llano en Llamas, reescribió los textos una y otra vez hasta dejarlos en el puro esqueleto. Fuera lo superfluo, deja solo lo sustancial. Y es así que uno de los escritores más influyentes del siglo XX nos ha dejado apenas 200 páginas. Eso sí, 200 páginas de pura sustancia. Sin duda, Caparrós puso a Rulfo en un aprieto cuando le pidió que se definiese con tres adjetivos. Rulfo lo pensó durante un momento y después respondió: un pobre diablo. Respondió haciendo trampas, que también es algo muy rulfiano. Pero Caparrós no iba a dejar que jugase con él. Sabía que Rulfo detestaba las entrevistas y que no convenía pincharlo mucho, porque en cualquier momento podía detener la entrevista y dejarlo con la palabra en la boca. Aún así, se atrevió a corregir al maestro. Pero don Juan le dijo: eso no son tres adjetivos, solo hay uno. Los otros son un sustantivo y un determinante. Rulfo pensó un rato más y dijo: un pobre miserable diablo. Pero se dio cuenta de que todavía tenía solo dos adjetivos, así que añadió: deprimido y desanimado. Cuando Caparrós le preguntó por qué era esto, Rulfo empezó a hablar muy muy bajito, casi a murmurar, hasta que finalmente dijo: está ahí el embajador, y dio por finalizada la entrevista. Caparrós le suplicó que le diera 5 minutos más, pero Rulfo contestó: a los embajadores no se les puede hacer esperar, y se largó. Esta anécdota define muy bien a Juan Rulfo. Cuando alguien es uno de los escritores más valorados de América, y aún así solo es capaz de definirse como un pobre miserable diablo, deprimido y desanimado, tiene que tener las puertas abiertas de un podcast que se llama Grandes Infelices. Pero también demuestra la brillantez de Rulfo a la hora de conseguir frases concisas y directas como: a los embajadores no se les puede hacer esperar. Rulfo era un hombre que hablaba poco, que escribía poco, pero siempre que lo hacía merecía la pena escucharlo y leerlo. Por eso, hoy vamos a dedicar este capítulo a escuchar con calma a Juan Rulfo. ¿Por qué Rulfo era un pobre, miserable diablo, desanimado y deprimido? ¿Por qué lo fue toda su vida? Es difícil dar una respuesta precisa. Si tiene algo que ver con la genética, con cierta configuración cerebral o con las circunstancias vitales. Lo que está claro es que la vida de Rulfo se relacionó desde muy niño con la muerte, y esto lo marcó para siempre. Por eso su narrativa respira muerte y su obra maestra es Pedro Páramo, una novela de muertos. Y por eso este capítulo del podcast tiene que ser un capítulo de muertos. Rulfo decía que la forma de ver la muerte es muy distinta para los europeos y para los latinos. Los europeos, decía, solo piensan en la muerte el día que se van a morir. Los latinoamericanos, en cambio, pensamos en ella todo el tiempo. Y cuando damos las buenas noches, decimos: hasta mañana, Dios mediante. O hasta mañana, si Dios nos da vida. Es difícil no pensar en la muerte cuando vives en el México del primer tercio del siglo XX, porque un balazo puede llegarte de cualquier rincón, o puedes acabar colgado de cualquier poste. Es el México de la Revolución, de Villa y Zapata, aunque Rulfo apenas coincidirá con estas dos grandes figuras, ya que Zapata muere cuando Rulfo tiene 2 años y Villa cuando tiene 6. En cambio, sí vive con plena conciencia la Guerra Cristera, un conflicto que se prolongó hasta 1929, cuando Rulfo ya tenía 12 años. La Guerra Cristera fue una especie de contrarrevolución que instigó la Iglesia Católica cuando el gobierno quiso prohibir el culto, pero que en realidad estaba apoyada por los latifundistas que no querían perder sus privilegios. Rulfo dijo que la Revolución Cristera era una guerra completamente estúpida, pero si Groucho Marx en su día dijo que el término inteligencia militar era un oxímoron, podemos deducir que el concepto guerra estúpida es una redundancia. Pero esa guerra estúpida hizo mucho daño a México porque derivó en una anarquía, en un caos, en el bandolerismo, con caciques locales en cada zona. la estupidez y la querencia por la violencia que arraigó en esa época está muy bien reflejada en un fragmento de Pedro Páramo, en el que unos campesinos se levantan en armas y acuden a casa de Páramo, no se sabe muy bien con qué intención. Esta es la conversación que mantienen con Pedro Páramo.
1: Bien, ¿qué se les ofrece? Preguntó Pedro Páramo. Como usted ve, nos hemos levantado en armas. ¿Y? Y pues eso es todo, ¿le parece poco? ¿Pero por qué lo han hecho? Pues porque otros lo han hecho también, ¿no lo sabe usted? Aguárdenos tantito a que nos lleguen instrucciones y entonces le averiguaremos la causa. Por lo pronto, ya estamos aquí.
0: A pesar del sarcasmo que invade este diálogo, poca gracia tuvo la violencia que se desató en México para la familia Rulfo y para todos los habitantes de Jalisco. Los Rulfo, que entonces estaban bastante bien situados, perdieron muchas de sus propiedades con las expropiaciones y los saqueos. Pero lo peor no es lo económico, sino las imágenes que tienen que ver los niños de la familia Rulfo, entre ellos Juan, cada día. Hombres colgados de los pies por los caminos, hombres a los que los buitres llegan a roer hasta dejarlos, como decía Rulfo, en pura cáscara. Cuenta Rulfo también que el cacique local, Pedro Zamora, cogió a su abuelo y lo colgó por los pulgares, de tal forma que su abuelo llegó a perder los dos dedos. Pero esto es un invento de Rulfo, porque realmente su abuelo conservó los dos pulgares hasta el final de su vida. Esa es otra característica importante de Rulfo. Este hombre, que habla tan poco, la mayor parte de las cosas que dice se las inventa. Es un narrador oral en el sentido más puro del término, pero sus exageraciones y fantasías no le restan peso a la dura realidad que tuvo que ver en su infancia.
2: Entonces, estos años que me tocó vivir, en un lugar de mucha agitación, de crímenes, de violencia, y además en mi familia hubo una serie de muertos, ¿no? Comenzando por mi padre, que fue asesinado, sus hermanos y todo. Entonces mi casa estaba completamente llena siempre de luto, ¿no?
0: La relación de Rulfo con la muerte comienza muy temprano, con 6 años recién cumplidos. Una mañana cualquiera, don Cheno, el padre de Juan, le pide al hijo de su vecino, Guadalupe Nava, que tiene solo 15 años, que tengan cuidado con su ganado que está invadiendo los terrenos de la familia Rulfo. No es una discusión airada ni nada parecido, por eso don Cheno continúa su jornada y sale a caballo junto a un peón. Pasa el día y esa tarde, cuando vuelve de montar a caballo, se encuentra por el camino con Guadalupe Nava, con este joven al que ha llamado la atención. Guadalupe le dice si puede acompañarlos y don Cheno no ve ningún problema. En un momento dado, una puerta les impide seguir adelante. Entonces el peón se adelanta para abrir la puerta, Guadalupe está detrás, saca una escopeta y le descerraja un tiro por la espalda a don Cheno. Dicen que la bala entra por la nuca y le sale por la nariz. Recordad que Guadalupe tiene solo 15 años. Nunca fue apresado por este crimen y vivió el resto de su vida huyendo. Murió a mediados de los 80. Pensad que esto ocurrió en 1923. Dicen también que los hijos que tuvo Guadalupe Nava siempre tuvieron cara de culpa, como si estuviesen en alguna suerte de purgatorio, como los habitantes de Comala en Pedro Páramo. Esta es la primera muerte de la vida de Juan Rulfo, el primer eco que resuena en él, como los ecos de los muertos resuenan en Comala.
1: Este pueblo está lleno de ecos, tal parece que estuvieran encerrados en el hueco de las paredes o debajo de las piedras. Cuando caminas, sientes que te van pisando los pasos. Oyes crujidos, risas, unas risas ya muy viejas, como cansadas de reír, y voces ya desgastadas por el uso. Sí, este pueblo está lleno de ecos. Yo ya no me espanto. Oigo el aullido de los perros y dejo que aúllen. Y en días de aire se ve al viento arrastrando hojas de los árboles, cuando aquí, como tú ves, no hay árboles. Los subo en algún tiempo, porque si no, ¿de dónde saldrían esas hojas?
0: Como decimos, la guerra cristera trae consecuencias importantes en la vida de Juan Rulfo. Una de ellas es positiva si pensamos en el Juan escritor. A uno de los curas que vive cerca de la hacienda de los Rulfo lo expulsan de la casa parroquial para hacer en ella un cuartel. El cura le pide a la abuela de Juan que le guarde sus libros. Resulta que este cura era un censor eclesiástico e iba por ahí con el índice de libros prohibidos, requisando libros y quedándose con ellos. Así que tenía una buena colección de libros, bastante avanzada para la época. De todas formas, los libros que leerá Juan no serán libros especialmente procaces ni subversivos. Lo que lee el niño Rulfo de esa biblioteca es a Dumas, a Salgari, a Víctor Hugo. No sé si es mucho decir que allí, en esa biblioteca, nació el Juan Rulfo escritor, pero lo que es seguro es que nació el Rulfo lector. Un lector voraz que leía todo lo que le caía en las manos. De hecho, Rulfo cree que leer tanto no le benefició en la vida. Esto le escribió en una carta a su esposa, Clara Aparicio.
1: Yo sé que leer me hizo daño para la vida. Me concentré en mí mismo y vivía por dentro, porque le tenía miedo al mundo.
0: Pero la peor experiencia durante la Guerra Cristera sucede cuando está interno en el orfanato de Guadalajara, un lugar con una terrible disciplina carcelaria en el que, por ejemplo, si los sábados por la mañana querían salir de paseo, debían espulgar las camas. Cada alumno debía conseguir 30 chinches y echarlas en un cubo. Y solo cuando el maestro contaba las 30 chinches, le dejaban salir de paseo. Durante la estancia en esa cárcel sucede algo que marca para siempre a Rulfo. Sucede la segunda muerte de su vida, la muerte de María Vizcaíno, su madre. Juan tiene 10 años y ya es huérfano de padre y madre. A María Vizcaíno le da un fuerte dolor de pecho por la noche y fallece de repente. Las biografías más edulcoradas de Rulfo dirán que murió de pena por el asesinato de Don Cheno. La realidad es que María tenía algún tipo de enfermedad cardíaca y la realidad es que tampoco se había llevado nunca demasiado bien con su marido. De lo que no nos cabe ninguna duda es de que cuando a Juan le llega la noticia de la muerte de su madre, esta ya está muerta y enterrada. Es decir, que no puede velar a su madre ni despedirse de ella. Esto, para un mexicano, para cualquier mexicano, es algo devastador, pero más aún para alguien que tiene una relación tan estrecha con la muerte como Juan Rulfo. Por eso la muerte de la madre aparece de fondo en muchas de las historias de Rulfo. Las madres de los personajes de Rulfo siguen hablando después de muertas, como la madre de Juan Preciado en Pedro Páramo.
1: De modo que usted es hijo de ella. ¿De quién? Respondí. ¿De Doloritas? Sí, pero ¿cómo lo sabe? Ella me avisó de que usted vendría, y hoy precisamente, que llegaría hoy. ¿Quién? ¿Mi madre? Sí, ella. ¿Mi madre? ¿Mi madre ya murió? Entonces esa fue la causa de que su voz se oyera tan débil como si hubiera tenido que atravesar una distancia muy larga para llegar hasta aquí. Ahora lo entiendo.
0: Su relación con la muerte lo convierte en un hombre solitario. Yo soy un hombre muy solo, dice Rulfo, solo entre los demás. Con la única que platico es con mi soledad. Yo sé que todos los hombres están solos, pero yo más. La soledad viene acompañada de una cierta indolencia, de una cierta flojera. Al fin y al cabo, si la muerte te rodea, ¿para qué esforzarte demasiado? Esa flojera le impedirá acabar muchas de las cosas que comienza, entre ellas la universidad. De este abandono universitario le quedará siempre una espina clavada, un complejo que le acompañará de por vida. Esa quizás sea una de las razones de su legendaria disputa con Octavio Paz, la otra gran figura de las letras mexicanas de la época. Cuando Rulfo se refería a Paz, siempre soltaba algo como «esa gente que sabe mucho, por sus aires intelectuales». Era una crítica, pero también había algo de verdad en ello. Tanto Paz como Rulfo se admiraban artísticamente, pero no se gustaban nada como personas. Se boicotearon todo lo que pudieron, casi siempre por detrás. En Alemania, por ejemplo, uno de los lugares en los que Rulfo más ha vendido, quisieron hacer unas jornadas de literatura hispanoamericana en torno a la obra de Juan Rulfo. Se pusieron en contacto con Juan para invitarlo y creyeron que la mejor forma de convencerlo era tener una buena nómina de invitados que lo acompañaran. Entre los nombres que le dieron estaba el de Octavio Paz. Cuando Rulfo se enteró, contestó: «Si va Paz, yo no voy». Es fácil imaginarlo diciendo esa frase tan directa, sin una palabra sobrante, como su literatura. «Si va Paz, yo no voy». Puro Rulfo. «Pero señor Rulfo», le dijeron, «Octavio Paz ya está invitado. No podemos retirarle la invitación». «Bueno, entonces no voy». Y al final tuvieron que desconvocar a Paz, porque unas jornadas sobre Rulfo, sin Rulfo, bueno, en fin, perdían un poco de fuerza. Al menos Rulfo falleció 4 años antes de que le dieran el Nobel a Paz.
3: seguro que no le habría gustado ser testigo de ello. A Rulfo le sacaba de sus casillas esa gente que sabe tanto, esos intelectuales que hablaban tanto de su obra y que sabían venderse tan bien a sí mismos, quizás porque él no sabía hacerlo. En cambio, se llevaba muy bien con los escritores más lacónicos, especialmente con el uruguayo Juan Carlos Onetti. Onetti, igual que Rulfo, era conocido por su flojera, de hecho presumía de ella, decía que se pasaba meses enteros tirado en la cama. Cuando salía de la cama y coincidía con Rulfo en algún congreso, solían tomar algo juntos. Era un encuentro entre dos genios silenciosos. Onetti solía decir, yo quiero mucho a Rulfo. Cuando me encuentro con él, yo le digo, ¿qué tal estás tú, Juan? Y él me contesta, ¿qué tal estás tú, Juan? Y luego él agarra su Coca-Cola y yo mi whisky y nos quedamos en silencio durante horas, entre dos genios silenciosos. Onetti solía decir, yo quiero mucho a Rulfo. Cuando me encuentro con él, yo le digo, ¿qué tal estás tú, Juan? Y él me contesta, ¿qué tal estás tú, Juan?

0: biógrafo, cuenta cómo en los años 50 Juan le pidió que le echase una mano con una carta, que era un mero trámite. Le dijo que le echase una mano porque él no sabía hacerlo. Tomás Segovia pensó, pero vamos a ver cómo puede ser que un escritor de la talla de Rulfo no sepa hacer un trámite de este tipo. Pero tenía razón. Cuando leyó la carta se dio cuenta de que tenía errores básicos de sintaxis. ¿Cómo era posible? Segovia decía que cuando escuchabas a Rulfo contar episodios de su pueblo, era maravilloso. Cuando terminaba, en cambio, se convertía inmediatamente en un señor opaco. El día que Rulfo recibió el Premio Nacional, dijo en su discurso:
1: No sé quién dijo que el hombre es una pura nada. No algo ni cualquier cosa, sino una pura nada. Yo me siento así en este instante, porque conociendo lo flaco de mis limitaciones, jamás elaboré un espíritu de confianza.
0: La experiencia laboral de Rulfo no le ayudó a dejar atrás esa desconfianza y abandonar esa grisura. Su familia le consiguió un trabajo de burócrata en una oficina gubernamental de Ciudad de México. En primer lugar, odiaba la ciudad. Era el peor escenario posible para un joven del campo como Juan Rulfo. De México DF, Rulfo llegó a decir: es una de las ciudades más sórdidas del mundo. Toda la gente allí está histérica. Pero no solo odiaba al DF, también se sentía un negado como burócrata. Y lo cierto es que hacía lo menos posible en el trabajo. A menudo llegaba tarde y muchas veces ni siquiera llegaba. En esos años tuvo un montón de pequeñas enfermedades y su carrera, en vez de ir hacia arriba, empezó a ir hacia abajo. Cada vez tenía menos responsabilidades y menos sueldo. Lo que hacía Rulfo cuando estaba en esa oficina, en vez de trabajar, era escribir, pero todo lo que hacía le parecía malo. Dio la casualidad de que en esa oficina había otro escritor burócrata, Efrén Hernández, que descubrió que Rulfo estaba escribiendo y se acercó a él y le preguntó: ¿qué hace usted ahí con todos esos papeles escondidos? Rulfo entonces se vio obligado a dejarle ver lo que estaba escribiendo. Efrén lo leyó y le dijo: tiene razón, esto es muy malo, es muy malo, pero déjeme ver aquí unos detallitos. Esos detallitos no solo iniciaron una amistad entre Efrén y Juan Rulfo, sino que terminaron con Efrén convenciendo a Rulfo para enviar sus relatos a alguna de las revistas literarias que estaban naciendo en ese momento. Esos fueron los primeros pasos para un libro de relatos que se llamó El Llano en Llamas, un libro que hoy es una obra de culto, pero que en su momento pasó muy desapercibido.
2: Bueno, en realidad, al principio me sentí frustrado porque las primeras ediciones no se vendieron nunca,
3: ¿no?
2: Eran ediciones de 2.000 ejemplares, lo máximo de 4.000 ejemplares, y duraban, las regalaba yo más que nada. Los libros que circulaban era porque yo los había regalado.
0: Teniendo en cuenta la animadversión de Rulfo hacia Ciudad de México, no es raro que consiguiera que lo trasladasen a Guadalajara, que no es tan caótica como el DF y además está en su Jalisco natal. En Guadalajara, Rulfo trabaja en el Departamento de Migración, pero ese trabajo también le espanta, y tampoco es que se involucre mucho en él. De nuevo lo que hace es buscar la compañía de otros escritores, en este caso, dos nombres esenciales para que Rulfo llegue a ser quien es: Juan José Arreola y Antonio Alatorre. Arreola y Alatorre van a menudo a buscar a Rulfo al trabajo, aunque no saben muy bien qué es lo que hace Juan allí. Uno de ellos dice: nunca supimos bien cuál era el trabajo de Juan, porque cuando lo visitábamos solo tenía novelas encima de la mesa. En Guadalajara escribe la mayoría de los cuentos del Llano en Llamas y lee mucho. Leía hasta 2 libros diarios. De hecho, su jefe del Departamento de Migración lo llama el pobre loquito, por tanto que lo ve leyendo. Todos estos trabajos se los consigue su tío David Pérez Rulfo, que ha logrado una buena posición como capitán del Estado Mayor. Pero a David lo persigue la maldición de la familia Rulfo y, montando a caballo, lo tira el caballo y lo aplasta. Es otra muerte más en la vida de Juan. Podríamos decir que es la tercera muerte, si no hubiese habido otras antes. Porque David sigue el mismo camino que su hermano Cheno, pero también que su hermano Jesús, que se ahoga en un naufragio. O que su hermano José, que es policía y muere en acto de servicio. O que su hermano Rubén, que muere por un balazo que dispara a un subordinado borracho. Todos los tíos, por parte de Cheno, tienen este desgraciado final, muertos y más muertos en la familia Rulfo, como los muertos de Comala. Parece que

0: como una de las más famosas frases de Pedro Páramo, esta vida, este mundo, no mereciese a la familia Rulfo.
1: En una de esas pausas fue cuando oí el grito. Era un grito arrastrado como el alarido de algún borracho. ¡Ay, vida! ¡No me mereces! Al despertar, todo estaba en silencio, solo el caer de la polilla y el rumor del silencio. No, no era posible calcular la hondura del silencio que produjo aquel grito, como si la tierra se hubiera vaciado de su aire. Ningún sonido, ni el del resuello, ni el del latir del corazón. Y cuando terminó la pausa y volví a tranquilizarme, retornó el grito y se siguió oyendo por un largo rato.
2: ¡Déjenme aunque sea el derecho de pataleo que tienen los ahorcados!
0: Tras El llano en llamas, Rulfo busca dar el salto a la novela. Pero Juan no es uno de esos escritores que disfrute escribiendo. Para él escribir es un sufrimiento. Tiene que pasar muchas horas para sacar una sola página. Lo breve de su obra no es una casualidad. Cuando en una entrevista su amiga, la escritora Elena Poniatowska, le pregunta qué sientes cuando escribes, Rulfo le responde con pura concisión rulfiana: remordimientos. Realmente lo que hace Rulfo no es escribir, es corregir. Corregir una y otra vez. Vuelve una y otra vez a los mismos textos. Cuenta el propio Juan que llega a tener 300 páginas de Pedro Páramo y las deja en poco más de 100. Elimina, dice, toda divagación y borra las intromisiones del autor. La escritura es moderna porque es fragmentaria, rompe completamente con el espacio y el tiempo. Pero esa fragmentación, esa estructura tan propia de Pedro Páramo, traía de cabeza a Rulfo. Se dice que el orden final de los capítulos se lo dio Juan José Arreola, su amigo de Guadalajara. Pero el propio Arreola descarta que haya tenido un papel tan importante en la configuración de Pedro Páramo. Explica que lo único que hizo fue, un día que vio atormentado a Rulfo dándole vueltas y más vueltas a la estructura de Pedro Páramo, fue decirle: «Dale, publícala así, así es tu novela, no te atormentes más». Y así la publicó. Salió en marzo de 1955 con una tirada modesta, como la del Llano en Llamas, de 2.000 ejemplares. Hoy, hablar de Pedro Páramo es hacerlo de una de las obras clave de la narrativa en castellano del siglo XX. Pero no seamos ventajistas. Este reconocimiento distó mucho de ser inmediato. El libro no tuvo éxito comercial cuando fue publicado y la recepción crítica fue desigual.
3: Considero que es una novela difícil, ¿sí? Una novela difícil, pero que fue hecha con esa intención. De que se leyera la tercera, se necesitaba tres veces leerla para entenderla. Y como le decía antes, mi generación no la entendió, ni la consideró nunca interesante.
0: Dijeron de Rulfo y de Pedro Páramo que estaban pasados de moda, cuando es curioso lo que ocurría era que aún no estaban de moda. Llegaron a decir que Rulfo no sabía escribir, y Rulfo manejaba fatal las críticas, y el rencor que guardaba era enorme. Poniatowska llegó a decir que de entre todos los escritores mexicanos, Rulfo era el más rencoroso. Pero también alguien dijo que con la inseguridad con la que cargaba Rulfo, ningún elogio iba a ser suficiente para él. El prestigio de Pedro Páramo fue creciendo poco a poco y contó con un enorme apoyo en Europa, especialmente en Alemania. En ese sentido, Rulfo tuvo la gran fortuna de contar con el apoyo de Mariana Frenk. Mariana Frenk era la suegra del amigo Antonio Alatorre, de uno de estos dos amigos de Guadalajara. Era de ascendencia alemana y era una excelente traductora. Y fue mucho más que eso para Pedro Páramo, porque ella fue quien propuso que se publicase en alemán y utilizó todos sus contactos para posibilitar su éxito allí. Pedro Páramo entra en el mercado alemán en 1958, solo 3 años después de que se publique en México. Y esto le da el espaldarazo definitivo. Luego vendrán los años del boom, el mundo mirará a América y el prestigio de Rulfo no parará de crecer. ¿Pero habría sido esto posible sin Mariana Frenk? ¿Cuántas probabilidades hay de tener una traductora de alemán entre tus amigos? En ocasiones, la historia de la literatura se escribe gracias a pequeñas casualidades, y a menudo por las conexiones y los amigos, y los amiguismos también. Por ejemplo, ¿cuántas opciones creéis que habría tenido Camilo José Cela de ganar el Nobel si no llega a ser porque su traductora al sueco era también miembro de la Academia Sueca y convenció a los otros académicos para que leyeran a Cela? El hecho es que Rulfo se consagra y Comala, el pueblo al que llega Juan Preciado buscando a Pedro Páramo, se convierte en uno de esos lugares literarios inmortales. Comala es una especie de purgatorio donde los muertos están viviendo una y otra vez sus pecados. El nombre de Comala procede de comal, un recipiente que se pone sobre el infiernillo para asar tortillas. Así que Comala es un lugar que está sobre las brasas del infierno. Todos allí tienen que pagar por algo.
1: «Hace calor aquí», dije. «Sí, esto no es nada», me contestó el otro. «Cálmese, ya lo sentirá más fuerte cuando lleguemos a Comala. Aquello está sobre las brasas de la tierra, en la mera boca del infierno. Con decirle que muchos de los que allí se mueren, al llegar al infierno, regresan por su cobija».
0: Me parece una genialidad enorme esta de Rulfo de decirnos que en el infierno, comparado con Comala, necesitan una manta. Cuando hablamos de Comala, siempre nos viene a la cabeza Macondo, el otro gran escenario de la literatura latinoamericana del siglo XX. Rulfo no creía que él hubiese inspirado a García Márquez, pero el propio Gabo nos cuenta la impresión que le causó la lectura de Pedro Páramo.
1: Era una etapa en la que estaba estancado y no encontraba la forma de afrontar mi escritura. Cuando Álvaro Mutis subió a grandes zancadas los 7 pisos de mi casa con un paquete de libros, separó el más pequeño y corto, que era Pedro Páramo, y me dijo: «Lea esa vaina, carajo, para que aprenda».
0: Y tanto que lo leyó. García Márquez decía que era capaz de recitar Pedro Páramo del derecho y del revés sin que se notase un solo error apreciable. Pero a Rulfo no le gustaba hablar de su influencia en la literatura. «A mí no me importa el éxito», decía. «Yo no soy un escritor profesional». «Además, ¿qué es eso del oficio del escritor?», decía. «El oficio es para los carpinteros». Rulfo prefiere otras aficiones, como la fotografía o el alpinismo. Solo que un día deja de hacer alpinismo y nadie sabe muy bien por qué. Años más tarde, su hermana Eva contará que dejó de hacerlo después de sufrir un accidente, un camión en el que viajaba todo el grupo de alpinismo de Rulfo. Solo se salvaron Rulfo y otros dos. El resto fallecieron. De nuevo la muerte le ronda y de nuevo tiene remordimientos por haber sobrevivido. Los murmullos de los muertos no paran de rondarle. Los murmullos era el nombre original que quería darle a Pedro Páramo.
1: Sí, Dorotea, me mataron los murmullos, aunque ya traía retrasado el miedo. Se me había venido juntando hasta que ya no pude soportarlo. Y cuando me encontré con los murmullos, se me reventaron las cuerdas. Llegué a la plaza, tienes tu razón. Me llevó hasta allí el bullicio de la gente y creí que de verdad la había. Yo ya no estaba muy en mis cabales. Yo los oía, eran voces de gente, pero no voces claras, sino secretas, como si me murmuraran al pasar o como si zumbaran contra mis oídos. Comencé a sentir que se me acercaba y daba vueltas a mi alrededor aquel bisbiseo apretado como un enjambre, hasta que alcancé a distinguir unas palabras casi vacías de ruido. «Ruega a Dios por nosotros». Eso oí que me decían. Entonces se me heló el alma. Por eso es que ustedes me encontraron muerto.
0: Pedro Páramo es una novela innovadora. Eso es indudable, pero no nace de la nada. Hay precedentes claros, como el de la escritora chilena María Luisa Bombal, una de las precursoras del boom, que en la actualidad no recibe todo el crédito que merece. En concreto, su novela de 1938, La Amortajada, fue una gran influencia para Rulfo. En ella, la narradora principal es una mujer muerta en su propio velorio. También tenemos a Knut Hamsun, que es el novelista preferido de Rulfo. De hecho, Rulfo llegó a decir: «Cuando quiero escribir, lo primero que hago es abrir un libro de Hamsun. Le gusta la literatura nórdica, la literatura de las neblinas y el frío. A mí me gusta lo triste», decía Rulfo, «lo triste y lo opaco». Y hay otro escritor fundamental para la obra de Rulfo, que es William Faulkner. «Mientras agonizo» es una influencia esencial para Rulfo. Pero curiosamente, Juan dirá que no leyó a Faulkner hasta después de publicar Pedro Páramo, lo cual simplemente es mentira. Pero es que Rulfo, ya lo hemos dicho, es un gran narrador oral, y los narradores orales no están tan apegados a la realidad. Y además, era mexicano. Y como dice Nuria Matt en su biografía sobre Rulfo, lo único que no tolera un mexicano es la verdad. Otra de las muertes que hay en Rulfo es la muerte de la verdad. El propio Rulfo lo reconocía. Le decía a Clara Paricio, la que sería su mujer, en una de las cartas que le escribió durante el noviazgo, que era un tantito mentiroso, aunque aclaraba que no con ella, sino con otras personas, que es lo primero que te dice un mentiroso. y luego añadía que esas otras personas les soltaba mentiras de esas que no hacen daño. En otra ocasión también diría, yo cuando hablo invento, y vaya se inventaba. Se inventó que había nacido un año más tarde de lo que había nacido para coincidir su nacimiento con el de Arreola y Alatorre. Se inventó el lugar donde había nacido y a cada uno que le preguntaba le daba una respuesta distinta. Ocultó hasta su muerte que había sido seminarista, primero porque estaba mal visto después de la Revolución Cristera y después porque una vez que ya era escritor, entre la bohemia cultural, pensaba que un seminarista no encajaba perfectamente bien. Decía que no usaba su vida en sus relatos cuando trazos de su biografía son fácilmente rastreables en ellos. Y en los años en los que fue alcohólico, era capaz de engañar a Clara una y otra vez. Estaba encerrado en casa y no podía beber, no había ninguna botella en casa. Y sin embargo, Clara veía que estaba borracho. ¿Cómo podía ser? Un día descubrió que, cuando Rulf iba al baño, el vecino de arriba descolgaba una botella atada con un cordel, una botella de ron o de tequila, Rulfo la cogía, la vaciaba entera y luego, una vez vacía, se la devolvía con el mismo cordel al vecino. De esa forma no dejaba pruebas. A veces el tiro le salía por la culata, como cuando se inventó al tío Celerino. En una charla en la Universidad de Venezuela, ante la eterna pregunta de por qué no escribía una nueva novela, se inventó que lo que ocurría era que las historias se las contaba su tío Celerino y que incluso había pensado llamar a El Llano en Llamas los cuentos de Celerino, pero resultaba que habían asaltado al tío Celerino para robarle y lo habían matado, y entonces le había dejado de contar historias y no tenía cosas nuevas para escribir. Por supuesto, todo esto era un invento de Rulfo, nunca tuvo un tío que se llamara Celerino, y las historias que escribía provenían de recuerdos y de experiencias propias. Pero él mismo decidió extender este rumor que acabó perjudicándole. Hubo quien dijo que el mérito de la literatura de Rulfo lo tenía simplemente el tío Celerino, sin darse cuenta de que era otro personaje más del universo rulfiano. Era algo así como desacreditar a Cervantes porque el Quijote realmente se lo había contado Cidamete Benengeli. Por cierto, que se inventó un personaje, el tío Celerino, pero lo primero que hizo con ese personaje fue matarlo. Porque sí, todo en Rulfo está relacionado con la muerte. Y por eso su obra maestra, Pedro Páramo, empieza así.
1: Vine a Comala porque me dijeron que acá vivía mi padre, un tal Pedro Páramo. Mi madre me lo dijo, y yo le prometí que vendría a verlo en cuanto ella muriera. Le apreté sus manos en señal de que lo haría, pues ella estaba por morirse y yo en plan de prometerlo todo.
0: Rulfo era como su prosa. No malgastaba palabras, no le gustaba la cháchara. Disfrutaba, eso sí, de la compañía de sus amigos y le encantaba criticar a sus enemigos. Su vida en el DF, una de las ciudades más grandes del mundo, podía ser parecida a la del pueblito en el que nació, porque procuraba no desplazarse a más de 3 cuadras de distancia de su casa. Vivía a 3 cuadras del trabajo, que terminó siendo el Instituto Indigenista, el único trabajo que disfrutó en su vida, después de la experiencia en la burocracia y después de ser vendedor de neumáticos. Cuando le preguntaban la eterna pregunta de por qué no publicaba otro libro después de Pedro Páramo, contestaba que había publicado muchos sobre antropología social. A un periodista español le contestó con una frase tan rulfiana y lapidaria que nos hace pensar mucho al resto de escritores. Cuando le preguntó por qué no publicas otra novela, él le respondió, lo que pasa es que yo trabajo.
3: Lo que sucede es que desde hace más de 20 años, un poco después de que yo escribí esto, me dediqué a la edición de los libros de antropología social en el Instituto Nacional Indigenista. Entonces estuve más de 20 y tantos años dedicado a eso. Hemos publicado ahorita más de 235 libros de antropología social.
0: Vivía a 3 cuadras del trabajo, pero también vivía a 3 cuadras de la librería El Ágora, que tenía unas mesas donde servían bebidas y allí pasaba las tardes. A veces la gente se acercaba a hablar con Rulfo. Un día se acercó un hombre que le dijo que su hijo quería ser escritor como él. Rulfo fue absolutamente cortante, respondió con monosílabos y fue tan desagradable que consiguió que el hombre por fin se fuera. Luego, cuando se fue, se sintió mal. Dijo, ¡qué hijo de la chingada soy! Esa forma de ser de Rulfo, esa incapacidad para sociabilizar y los remordimientos que le acompañaban definen a nuestro personaje. En cualquier imagen que se ve de él desde que era niño, se ve a una persona triste. Era un hombre bien parecido, pero extremadamente delgado y frágil. Él mismo decía que no podía atravesar la avenida de Insurgentes, una de las principales arterias de la capital mexicana, porque se lo llevaba el viento. Poniatowska dijo de él que a veces parecía que le pesaba estar vivo y andar entre los vivos. Una tragedia anunció la muerte de Rulfo. Uno de los terremotos más devastadores de la historia de México ocurrió el 19 de septiembre de 1985. A pesar de que el epicentro se situó en las costas de Michoacán, a unos 350 kilómetros de la capital, Ciudad de México fue la más afectada. Murieron más de 5.000 personas y el DF quedó devastado. En esos días, Rulfo tenía que recoger un diagnóstico médico, pero la ciudad estaba completamente incomunicada. Su hijo menor, Carlos, fue quien tuvo que recorrer la ciudad en bicicleta para recoger el diagnóstico de su padre. El diagnóstico fue para la familia tan devastador como el terremoto. Tenía cáncer de pulmón. Pocos días antes de morir, le enseñó a su amigo Mempo Giardinelli unos apuntes que había tomado a lápiz y que desechó enseguida como todo lo que escribía. Ese nivel de exigencia probablemente fue lo que hizo que nunca publicase otra novela después de Pedro Páramo, aunque él, como hemos visto, usaba mil excusas. Una de las más habituales era que tenía dos huecos en su estantería y que ya había publicado los libros suficientes como para rellenarlos. Solo 3 meses y medio después del diagnóstico, el 7 de enero de 1986, Rulfo falleció. Tenía 68 años. Fallecía el hombre al que desde niño le había rondado la muerte. Fallecía el creador de Pedro Páramo, su personaje más famoso, al que así dio muerte en su novela.
1: «Esta es mi muerte», dijo. El sol se fue volteando sobre las cosas y les devolvió su forma. De pronto su corazón se detenía y parecía como si también se detuviera el tiempo y el aire de la vida. «Con tal de que no sea una nueva noche», pensaba él. Porque tenía miedo de las noches que le llenaban de fantasmas la oscuridad, de encerrarse con sus fantasmas. De eso tenía miedo.
0: En la entrevista de 1983 con Martín Caparrós, de la que ya hemos hablado, una entrevista que tuvo lugar un año y medio antes de la muerte de Rulfo, Caparrós le comentó: «Supongo que le han hecho tantas entrevistas que ya se sabrá de memoria todas las respuestas». Y Rulfo le contestó del modo más rulfiano posible: «No, no, no, al contrario. Me sé las preguntas, pero las respuestas no. Cada vez tengo menos respuestas». Si uno se para a pensarlo, se da cuenta del genio de Rulfo también en esa frase, porque no es difícil imaginar que la vida al final nos permite conocer las preguntas, pero también nos obliga a admitir que lo que siempre nos falta y lo que siempre nos van a faltar son las respuestas sobre la muerte, pero también y sobre todo sobre la vida. Aquí nuestra historia de Juan Rulfo, pero la suerte es que las historias no se acaban nunca, y dentro de 15 días volveremos con otra autora. Os dejamos una pista: escribió Ray Bradbury en Fahrenheit 451. Era un placer quemar, era un placer especial ver cosas devoradas, ver cosas ennegrecidas y cambiadas. Pues nuestra próxima autora tuvo que enfrentarse con el fuego y descubrió en primera persona que ver la carne devorada, ennegrecida y cambiada era exactamente lo contrario a un placer. Y hasta ahí nuestra pista. Si queréis saber más, nos escuchamos en 15 días en el próximo Grandes Infelices.

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Allí donde la meseta recuesta su cabellera, se encuentra la cordillera con río de aguas inquietas, y al meterse entre las grietas su misterioso torrente, trae un canto que es afluente en lo duro del terreno, como es afluente el chileno en la sangre de mi gente.

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0: Amigas, amigos, bienvenidos, bienvenidas a Fin de 1070, volumen de día domingo. Este viaje musical a lo largo de 3 horas, acompañándote hasta el mediodía con buenas canciones de lo mejor del rock argentino de diferentes épocas que irán sonando también. Se colarán algunas gemas internacionales a lo largo de este viaje musical. Como siempre, conectadísimos a través de toda la Argentina en cuanto a las repetidoras que nos replican en el 1070 para toda el AMBA y obviamente a través de eldestapeweb.com/eldestaperadio, así como también de nuestra aplicación, llegando a cada rincón del mundo, estés donde estés. Esperemos que estés donde estés, la estés pasando bien. Básicamente, que nos acompañes, que nos cuentes en qué andás, desde dónde, qué planes hay para hoy, en qué andás por este rato, y que te sumes también, como siempre, a las redes que en un rato repasaremos. Este primer volumen de día domingo tendrá sonidos un poco más cercanos a los 70, si se quiere, y comenzábamos con una canción, de hecho, más antigua, del año 1968, para uno de los tres grupos que fueron, sin lugar a dudas, los precursores del rock nacional argentino, Los Gatos, aquí junto a No Hay Tiempo Que Perder. Nosotros no vamos a perder tiempo, vamos a disfrutar de él con buenas canciones, acompañándote, obviamente, acá en Fin de 1070. Y ya sabes que cada inicio de bloque tiene dos canciones de un artista, así que ahora escuchamos otra más de Los Gatos. Esto se llama Madre, escúchame. Bienvenidas, bienvenidos. Fin de 1070, volumen de domingo en el aire del Destape.
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0: El disco se llamaba El León, le pertenece a Manal. Era publicado en el año 1971, el segundo álbum de Manal, que difería bastante del primero musicalmente hablando. Acá el trío se había sumergido tal vez en una búsqueda por conseguir una forma diferente de hacer blues a través de la experimentación y la indagación de los sonidos, si se quiere, más inspirados en Led Zeppelin. Aquí los teníamos entonces junto a No Hay Tiempo de Más en Fin de 1070. Estamos conectados como siempre a través de las redes sociales. Somos el destape-radio en X, el destape 1070 en Blue Sky, arroba Nico Esquivel para esas redes sociales con B larga, obviamente. Y ahora escuchamos a Gustavo Santaolalla con una canción que tiene sus años también. Esto se llama Hasta que vuelva, lo que disfrutás acá en el destape.
1: Hola.
2: ¿Está Gustavo?
1: Gustavo, teléfono.

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Él es Morris, a quien todavía tenemos de fondo junto a Rock de Europa, acá en Fin de 1070. Acordate también que nos podés llevar, estés donde estés, a través de nuestra aplicación, y de paso te invitamos a que nos escuches por allí. También saludo a los que están chateando en este momento a través de la app. Amigos, amigas que siempre andan por allí, si no tenés la tuya, descargala para tu dispositivo con Android o iOS, sea un celular, una tablet, una notebook. Buscás en la tienda de aplicaciones el Destape Radio, descargás y ahí nos podés escuchar, y en la semana no solamente escuchar, sino también nos podés ver. Ahora escuchamos a Juan Antonio Ferreira, más conocido como Huff. Esto se llama La Casa del Sol Naciente. Fin de semana con rock argentino de los 70, de los 80, acá en Fin de 1070. Che, ahí.

0: Esta canción de Invisible, banda integrada en aquel momento por el flaco Luis Alberto Spinetta, Pomo Lorenzo, Machi, Rufino y Tomás Gubich, incluida como primera pista del álbum El Jardín de los Presentes, aquel disco grabado en el año 76, de la mano de Spinetta Invisible entonces y el anillo del Capitán Beto por el espacio del aire del destape. Te invitamos también a que te metas mientras tanto en eldestapeweb.com, ahí nos podés escuchar y también informarte de lo que pasa en la Argentina y en el mundo en cuanto a la política, a la actualidad, a los distintos temas económicos. Tenemos un montón de especialistas para cada tema y además los fines de semana escriben sus resúmenes, sus especiales de fin de semana, un análisis de lo que ha pasado, de lo que vendrá, como siempre, a través del particular sello de las plumas que tiene eldestapeweb.com. Escuchábamos al flaco con Invisible recién. Ahora, y antes de lo deportivo, lo escuchamos a él en plan solista. Desde Spinettalandia y sus amigos del año 71, Luis Alberto Spinetta, esto es Castillo de Piedra.
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0: poderosísimo León Gieco. Con esta canción que estaba en Bandidos Rurales, ese discazo del año 2001. Esta bellísima de Igual a Igual, de la mano de León, acá en El Destape, acompañándote estés donde estés, a través del destapeweb.com/eldestaperadio, del Destape 1070 en el dial y un montón de repetidoras a lo largo y ancho de la Argentina. Y obviamente también a partir de nuestra aplicación. Insisto, les mando un beso a los amigos y amigas con los que estamos chateando ahí en vivo. Y ahora, de León, que ya nos alcanzaba con tintes folclóricos, nos sumergimos directamente en el folclore para un bloque con grandes canciones, entre ellas esta que estamos escuchando, de la mano de Mercedes Sosa, que publicaba en el año 85 esta canción y que acá la tenemos reversionada para el disco Cantora, junto a la voz de la inconfundible y la grandísima Lila Downs. Esto es Mercedes y Lila, Razón de Vivir.
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Arbolito dice que a la tristeza te acostumbras y que a la rutina también. Ojalá que a la pobreza, como dicen, no nos acostumbremos más, obviamente. Y que a la tristeza tampoco. Obviamente ellos lo decían en tono de que no hay que permitir esa la costumbre que se nos hace con algunos hábitos. Los grosos de Arbolito, desde Cuando salga el sol del año 2007, y esta la costumbre acá en el Destape, viejo. Te estamos acompañando a través del contacto con redes. Te invitamos a que nos sigas en arroba el Destape Radio en Instagram y obviamente a través de Blue Sky y de Twitter o X, allí con el numeral fin de 1070, en el Destape 1070 en Blue Sky y en X el Destape guión bajo radio. Mis cuentas en las tres redes sociales, arroba Nico Esquivel con B larga. Y ahora escuchamos al grandísimo Gustavo Cerati, que en el año 2009 presentaba esta chacarera para su último disco en estudio publicado. Hablamos de Fuerza Natural. Esto se llama Cactus acá en el Destape.

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12: Aplauso fuerte para este dúo potente. El señor Nahuel Penici y Abel Pintos.

Qué bella manera de abrir este volumen 2 de fin de 1070 de día domingo con esta canción que se publicó originalmente en el año 82. Lo hizo el grandísimo Silvio Rodríguez. Tuvo muchísimas reversiones, una de ellas de Mercedes Sosa junto a Shakira, por ejemplo. Y acá la escuchamos en el marco de las sesiones Falclore, la número 2, que llevan adelante el capo de Mex Urtiz Berea junto al capo de Milo J. Hace algunas semanas se publicó esta sesión en vivo, que ahora podés ver entera también en YouTube, y cada una de las presentaciones, un recital con distintos artistas y charlas con también ellos. Y en esa sesión número 2 de Falclore, quienes interpretaban esta reversión para la masa eran Abel Pintos junto a Nahuel Penicia, quienes todavía escuchamos y con quienes abrimos este segundo volumen de fin de 1070. Hola a vos que te sumás, hola a vos que venís hace rato escuchando mientras laburás, mientras descansás en tu casa, mientras estás preparando un desayuno, un almuerzo en algún lugar del mundo, ¿por qué no? Gracias por estar ahí. Queremos también leerte, que te hagas presente a través del numeral fin de 1070 en Twitter y en Blue Sky. También me puedes seguir en arroba Nico Esquivel. En esta hora tendremos un gran repaso por distintas actividades culturales, fiestas nacionales, provinciales, muy buenos encuentros que se darán por estas horas y días, y también escucharemos muy buenas canciones, entre ellos a Sky Bailinson, a Virus y a Sumo. Pero ya sabes, a esta altura, de más está decir que siempre comenzamos con dos canciones de un artista. En realidad acá nos tomamos una licencia, porque los artistas no son los mismos, sino que lo que se repite es el formato, esta session, o sesión, mejor dicho, porque es de folclore, de Falclore, para este vals peruano, publicado originalmente en el año 1936 con la música de Ángel Cabrera y la letra de Enrique Diceo, ambos argentinos. Muchas veces conocido como Amor de mis amores, pero se llama Que nadie se...

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0: las pelotas en fin de 1070 con esta gran balada que disfrutábamos acá en El Destape. Agradeciéndote a vos que estás ahí conectado a través de Instagram, somos El Destape Radio, arroba Nico Esquivel, y obviamente también a los que se van sumando a la aplicación ahí en el chat. Gracias por escucharnos, te invitamos a que también lo hagas por allí, hay muy buen sonido, estés donde estés, nos llevas y estamos en conexión también a través del chat. Ahora viajamos al año 96 para este grupo que los tenía a Daniel Gorostegui en teclados, a Federico Gazarosian en bajo y coros, a Horacio Dubosc en saxofón y clarinete, a Karina Cohen en coros y percusión, a Marcelo Belén en batería, a Marcelo Montolivo en guitarra y a Palo Pandolfo en guitarra y voz. Hablo de Visitantes, la segunda canción de su cuarto álbum Maderita. Esto se llama Estaré.
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Armando Camaleón, el disco más exitoso de Los Tipitos, publicado en 2004. Escuchábamos esta canción Silencio, acá en Fin de 1070, proponiéndote que te des una vuelta, como siempre, por eldestapeweb.com para informarte de lo más reciente en materia política, económica, en deportes, en espectáculos, en actualidad, un poco de clickbait, también esas cosas que nos interesan a todos. 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Ahora escuchamos ya a Los Piojos, desde Máquina de Sangre, ese sexto álbum de estudio que el grupo publicaba en el año 2003. Desde allí esta canción, Dientes de Cordero, acá en Fin de 1070.

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0: se vaya, decía Mimi Maura, y es así, corta la bocha, viejo. Raíces de Pasión era el disco del año 2001 que tenía la genial Mimi Maura cantándonos este Yo no lloro más, acá en Fin de 1070.
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0: Ahora, esta canción intrusa que se publicó en el disco Original Songs, un álbum de grandes éxitos para el grupo británico de ska pop Madness, a quienes escuchamos junto a este Our House acá en Fin de 1070.
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palidez a puro reggae acá en Finde, después de Madness, los Nompa, que están de gira con su más reciente tour, tocando por estos días en distintos puntos de la Argentina, aquí junto a una de las canciones más exitosas del grupo, esta muy linda llamada Ay No, linda canción para tocar con el ukulele. Nompa, acá en el Destape, che. Gracias a todos los que están ahí conectándose a través de Twitter con el numeral Fin de 1070, también en Blue Sky. Nos pueden seguir en arroba el Destape guión bajo radio en X y en el Destape 1070 para Blue Sky, arroba Nico Esquivel, mis cuentas personales. Ahora esta canción del año 98, siguiendo con el reggae, acá un poco más oscuro si se quiere, como casi todo ese disco en el buen sentido de densidad y oscuridad que presentaba Mystic Love para los Pericos. Esto se llama La Mirada, acá en el estado.

temón es de Sky Bailinson. El disco era A través del mar de los sargazos y esta canción se llama Oda a la sin nombre, de lo que todavía escuchamos acá de fondo en fin de 1070, viejo vieja. 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Ahora escuchamos esta canción del año 88. Hablamos de Ratones Paranoicos. El disco era Los Chicos Quieren Rock. Esto se llama Sucio Gas.

0: Desde el tercer álbum de estudio de la banda, llamado Agujero Interior, hablamos de Virus. Lo que escuchamos acá todavía de fondo es a la banda de los Moura y esta canción llamada Autocontrol, acá en Fin de 1070. En un rato, en el próximo volumen, se vendrán no solamente las 5 de acá para ponerle un broche de oro con 5 éxitos de rock nacional sin interrupciones a nuestro Fin de 1070 de domingo, sino que además repasaremos la agenda de conciertos para que disfrutes en las próximas horas y días. Mientras tanto, cerramos de la mejor manera. Consumo. Y esta canción, publicada en After Chabón en el año 1987, se llama Lo Quiero Ya. Quédate porque después de comerciales tenemos más de Fin de 1070 hasta las 12 en este viaje por lo mejor de nuestro rock argentino acá en el Destape.
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Junto a la banda de Joaquín Levington, amigas y amigos, abrimos este volumen 3 de Fin de 1070. Este loco un poco nada más que nos invita a bailar en este domingo por la mañana, esperando que ustedes la estén pasando bien del otro lado. Hola a usted, señor, señora, vaguite, si recién se suma. Hola a usted, grandísimo oyente que viene desde hace rato. Gracias a todos y a todas por estar del otro lado en este volumen 3 ya de Fin de 1070 de día domingo. Como siempre, canciones para pasarla bien, grandes artistas del rock argentino, alguna recomendación que se colará después de la agenda de shows para ver a lo largo de estas horas y días en la Argentina, y en un rato el broche de oro con 5 himnos, sin ningún tipo de interrupción, 5 de acá para bajarle la persiana a este Fin de 1070, al que le queda mucho todavía por delante, y en el que ojalá nos acompañes, estés donde estés. Decía, comenzábamos con Loco un poco de Turf. De más está decir que siempre se abre un bloque con dos de un artista. Ahora, un poco más para abrazarnos, si se quiere, junto a esta bella canción, bien de viaje de egresados. Turf, pasos al costado. Esto es el volumen 3 de Fin de 1070. Nos queda mucho por delante hasta las 12, acá en el destino.

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Buenas, buenas y santas, bienvenidos a Canto con Fundamento. Idea, producción y conducción, Oscar Casanova. Operación técnica, Matías Fuentes. Canto con Fundamento, un intento más por difundir la obra y el mensaje de nuestros filósofos de poca aula, nuestros artistas populares, y de pensar y repensar junto a ellos, desde su sapiencia basada en la experiencia, nuestra vida cotidiana en comunidad. ¿Ya preparaste tu amargo mate? Pues entonces vamos a andar. Vamos a oír en primer lugar una obra que le pertenece a Aníbal Sampaio, uruguayo él, e interpretada por Soledad, Garzas Viajeras.

Garzas Viajeras, autor Aníbal Sampaio, intérprete La Sole. Aníbal Domingo Sampaio Arrastué nace en Paysandú un 6 de agosto de 1926 y fallece un 9 de mayo de 2007. Poeta, cantante, guitarrista, arpista y compositor uruguayo. Desde 1947 se desempeña en Radio Paysandú como locutor y operador, y desde allí difunde música típica de Uruguay, Argentina y Paraguay. Actuó en 1961 en la edición inaugural del Festival de Cosquín, donde actuaría ininterrumpidamente hasta 1969. Según se deduce de sus propias palabras, la censura es la responsable de que no actúe nuevamente en Cosquín. En 1963 recibe un reconocimiento como compositor más popular de Uruguay y Argentina. Y en 1964, su canción más famosa, Río de los Pájaros, es premiada en el Festival de Cosquín. Allí por 1970 es editada por el sello discográfico Clave la cantata José Artigas, Aurora, Lucha y Ocaso del Protector de los Pueblos Libres, obra de su autoría, grabada junto al grupo Los Montaraces, que reúne 11 temas en homenaje al prócer de su país con músicas tradicionales de Uruguay, Argentina y Paraguay. Incluye una vidalita, un gato, una cifra, una marcha, un cielito, una milonga, un candombe, un chamamé, una huella y una guaranía. Vamos a oír justamente la obra de Aníbal Sampaio mencionada, Río de los Pájaros, interpretada por la uruguaya Caterine Bernés.

Oíamos Río de los Pájaros, autor Aníbal Sampaio, intérprete Caterine Bernés. En mayo de 1972, Aníbal Sampaio es detenido en Paysandú por pertenecer al Movimiento de Liberación Nacional Tupamaros. Permanece en la cárcel hasta 1980 y, tras su liberación, parte hacia Suecia. Realiza en su exilio varias giras por Europa y en 1983 graba el LP Canto a la Liberación. En los últimos años de su carrera son abundantes los homenajes hacia su persona, tanto en Buenos Aires como en Montevideo. Su cumpleaños número 80, allí por el 6 de agosto del 2006, fue celebrado con una gran fiesta popular en su ciudad natal, en el Teatro Florencio Sánchez. Tuvo lugar allí un recital de los Pueblos Libres con la asistencia de artistas de toda la región. Falleció un 9 de mayo de 2007 en su ciudad natal, Paysandú, estando aquejado del mal de Alzheimer. Desde el año 2008, todos los años se celebra en Paysandú, en un entorno del 6 de agosto, fecha de su nacimiento, la Semana de Aníbal Sampaio. El grupo denominado Sampaieros organiza diversos espectáculos artísticos y culturales. Vamos a oír ahora una obra denominada Cuando llegue el alba, autor Waldo Belloso y Abel Figueroa, intérprete Yamila Cafrune.

Cuando llegue el alba, autor Waldo Belloso y Abel Figueroa, intérprete Yamila Cafrune. Waldo Belloso nace en Capilla del Señor, Buenos Aires, un 4 de abril de 1933, y fallece en Buenos Aires un 14 de junio de 1985. Pianista, arreglista, compositor y director de orquesta. Junto a su esposa, Zulema Alcayaga, generaron el himno a Cosquín, que año a año suena por aquellos lares. Eulogio Abel Figueroa, cantor, guitarrista, compositor, nació en Jesús María en 1935 y falleció trágicamente un 5 de agosto de 1971 al ser atropellado por un automóvil en Capital Federal cuando cursaba los 36 años de edad. Al momento del accidente, su esposa lo esperaba en su hogar para darle la noticia de que estaba embarazada. Respecto a este tema, cuando llegue el alba, Yamila Cafrune supo contar que un 1 de febrero de 1978, a la madrugada y siendo aún una niña, mientras dormía, despertó al oír en la radio los primeros acordes de guitarra inconfundibles de su padre interpretando Cuando llegue el alba. Al finalizar la interpretación, el locutor señaló: así seguimos recordando a Jorge Cafrune. Enterándose ella, de ese modo, del fallecimiento de su progenitor. Cabe señalar que Jorge Cafrune fallece en un accidente automovilístico, para la gran audiencia, un atentado, en la noche del 30 de enero de 1978, cuando marchaba a caballo hacia Yapeyú para rendir homenaje al general San Martín. Vamos a oír ahora una obra denominada Chacarera de un Triste, autores los hermanos Simón, intérpretes los Chalchaleros.

Chacarera de un triste. Autores, los hermanos Simón. Intérpretes, los chalchaleros. Los hermanos Simón, conjunto de origen santiagueño, surgido allí por la década del 30. Cinco hermanos: Juanita Simón, la cantante; Miguel Simón, el bandoneonista. Su padre, titular de una confitería en el centro de Santiago del Estero, donde distintos músicos de la época actuaban y solían dejar sus instrumentos hasta el día siguiente, circunstancia que los jóvenes Simón hacían propicia para travesearlos y despuntar el vicio. Supieron registrar más de 120 temas, solos o con la colaboración de otros autores, obviamente incursionando por los más diversos ritmos: chacareras, gatos, escondidos y hermosas zambas. La Chacarera de un Triste es una de las canciones más emblemáticas de este conjunto folclórico argentino. Esta chacarera, que se caracteriza por su ritmo y estructura, ha sido interpretada por numerosos artistas, siendo especialmente reconocida la versión de los chalchas que acabamos de oír. La letra de la canción refleja la melancolía y el desamor, con un enfoque en la desesperación tras una traición amorosa. La guitarra, como figura central, simboliza la compañía del cantante en su doloroso proceso de consuelo. Vamos a oír ahora a Jorgelina Sotelo, en una obra que le pertenece junto a Carlos Valdés, denominada La Yupanqui.

Yupanqui, autora e intérprete Jorgelina Sotelo, composición que le pertenece a Carlos Valdés. Ana Jorgelina Sotelo nació en Mar del Plata, allí por el año 1964. Sin embargo, es neuquina por decisión. Su familia se radica en Neuquén en búsqueda laboral de su padre, cantautora, compositora y trabajadora de la música y de la cultura. La Yupanqui, obra que acabamos de oír, engloba un homenaje a su padre, a quien oyó interpretar y cantar desde la misma panza de su mami. De su guitarra aprendió los primeros acordes y garabatos, y al mismo Donata, a quien aprendió a oír, sentir y vivenciar en su propio hogar. Ana Jorgelina Sotelo se presentará próximamente en Buenos Aires con una obra denominada Mujeres Patagonia, junto a otras artistas de nuestra región, desde Tierra del Fuego a La Pampa, espectáculo que el año pasado presentaron estas seis mujeres en Rawson y Madryn, ambas ciudades chubutenses, y cuya alma mater supo ser Gabriela Carel. Vamos a adentrarnos en el fogoncito patagónico y americano de Lorena Vargas Ampuero, quien nos propone dos temas para oír y luego desarrollar su interpretación. Vamos a oír en primer lugar una obra que se denomina Construcción, cuyo autor e intérprete es Chico Huarque.

0: Quiero arrimar al fogón una canción brasileña que ya forma parte de la historia de la música popular latinoamericana. Construcción, de Chico Buarque. Fue publicada en 1971 en el álbum del mismo nombre y forma parte de la MPB, la música popular brasileña. Una tradición que reunió distintas expresiones de la música popular brasileña y que durante los años 60 y 70 tuvo una enorme presencia en la canción social y crítica de América Latina. Son años de mucha efervescencia cultural. En distintos países latinoamericanos aparecen las llamadas nuevas canciones latinoamericanas. Canciones que empiezan a mirar de frente las desigualdades, el mundo del trabajo, las injusticias, las identidades populares y las transformaciones políticas que atravesaban al continente. Brasil tuvo su propio recorrido dentro de ese proceso con la MPB. Y allí aparece Chico Buarque en un país atravesado por una dictadura militar, por la censura y por la persecución política. Construcción cuenta la historia de un trabajador de la construcción. Sale de su casa, besa a su mujer, piensa en sus hijos, cruza la ciudad y sube a trabajar. Construye paredes y finalmente cae del edificio y muere en la calle. Pero Chico no cuenta esa historia de una manera convencional, la construye. Los versos se repiten y las palabras van cambiando de lugar, como ladrillos que se sacan de una pared y se vuelven a colocar en otra. Y mientras las palabras cambian, también cambia nuestra percepción de ese hombre, porque ese trabajador tiene una familia, tiene una vida, tiene afectos. Pero cuando muere, la ciudad parece preocuparse más por el tránsito que está interrumpiendo que por la vida que acaba de perder. La canción entonces termina siendo una mirada sobre el trabajador, sobre la desigualdad y sobre una sociedad que puede necesitar profundamente a una persona por su trabajo y al mismo tiempo volverla invisible como ser humano. El propio Chico contó que la canción había comenzado como una experiencia formal, un juego de palabras, pero ese juego terminó produciendo una de las grandes canciones sociales de la música brasileña. Y quiero traerla hoy a este fogoncito latinoamericano y patagónico porque esa música también fue parte del universo que escucharon y escuchan nuestros trovadores. La generación de artistas patagónicos que comenzó a construir su propia canción en aquellos años no estaba aislada del continente. Escuchaba a Brasil, a Chile, a Uruguay, a Cuba. Escuchaba la nueva canción y esas voces latinoamericanas que habían decidido que una canción también podía hablar de quienes no tenían micrófono. Después, en la Patagonia, esas influencias encontraron nuestras propias historias, nuestros trabajadores, nuestros pueblos originarios, nuestras ciudades y nuestros territorios. Por eso, hoy elegí Construcción, de Chico Buarque. Y después vamos a traer esa pregunta hasta nuestra propia tierra. ¿Qué sucede cuando una ciudad ve al trabajador, pero deja de ver a la persona?
1: Vamos a oír ahora otro tema que nos propone Lorena Vargas Ampuero en su fogoncito patagónico y americano. Trafil, autor y compositor Horacio Contreras, intérprete La Chuza, grupo trelewense.

0: de construcción de Chico Buarque, quiero traer ahora la canción hasta nuestra Patagonia, porque hay algo que me interesa especialmente de la trova en Patagonia. No nació aislada. Nuestros trovadores y trovadoras escucharon la canción latinoamericana de los años 60 y 70. Escucharon a Brasil, a Chile, a Uruguay, a Cuba. Y esas músicas fueron formando una sensibilidad que después en nuestra tierra encontró sus propios personajes, sus propios conflictos y sus propias palabras. Una de esas canciones es Trafil, de Horacio Contreras, integrante de La Chuza. La canción fue registrada por Contreras como autor y compositor y forma parte del repertorio de La Chuza. Entre sus múltiples grabaciones, en 2014 apareció en Patagonia Canto y Poesía, un disco que es una producción que reunió voces fundamentales de la canción y la poesía patagónicas. Allí, Trafil comparte espacio con canciones y poemas de Chele Díaz, Liliana Ancalao, Marcelo Falcón, Julio Mochileite, Ramón Queipul y otros artistas de nuestra región. ¿Y quién es Trafil? La canción no nos da una biografía. No sabemos si se trata de una persona concreta o de un personaje construido por el autor. Lo que sí sabemos es lo que la canción nos muestra. Trafil está en la ciudad, está trabajando en un andamio. Mientras los coches van y vienen y la ciudad comienza su día, él trabaja hacia arriba. Pero hay algo que la ciudad no ve. La canción dice: Mapuche no se halla por aquí, solo un indio la gente ve. Y esa frase lo cambia todo, porque Trafil no es solamente un trabajador. Es un trabajador mapuche que está fuera de su territorio y que en la ciudad es reducido por la mirada ajena a una categoría impuesta: un indio. Después aparece el regreso, la zafra de lana, el tiempo de camaruquear, la tierra. Y aparece también el choiquepurrún, la danza que la ciudad no ha visto. Entonces la canción construye dos espacios: la ciudad con sus coches y sus andamios, y ese otro lugar donde están la tierra, el camaruco, la cultura y la pertenencia. Y acá es donde Trafil puede conversar con construcción. La canción de Buarque: un obrero construye la ciudad y cuando muere la ciudad parece preocuparse más por el obstáculo que genera su cuerpo que por el hombre que acaba de morir. En Trafil no hay una muerte, hay otra forma de invisibilización. La ciudad ve al trabajo, pero no ve plenamente a la persona que trabaja. Ve el cuerpo, ve al indio, pero no ve al mapuche, su historia, su territorio, su cultura. Y ahí encuentro un hermoso paralelismo entre estas dos canciones latinoamericanas: dos trabajadores, dos ciudades, dos formas de no ser vistos, pero también una diferencia fundamental. El chico Buarque muestra una mirada que se concentra en la condición del trabajador y en su lugar dentro de una sociedad que lo vuelve reemplazable. En Horacio Contreras, esa condición de trabajador se cruza con otra historia, la del pueblo cuya identidad también ha sido negada o reducida por la mirada dominante. Por eso Trafil no solamente nos habla de un hombre en un andamio, nos habla de qué vemos cuando miramos al otro. Quizá esa sea una de las grandes herencias de aquella canción latinoamericana que atravesó fronteras y llegó también hasta nuestra Patagonia: hacer invisibles a quienes tantas veces fueron obligados a vivir en los márgenes de la mirada. Esta es Trafil, de Horacio Contreras, en la interpretación de La Chuza, porque la ciudad también es territorio mapuche.
1: Así pasaba el aporte de Lorena Vargas Ampuero en el fogoncito patagónico y americano que tanto agradecemos, cada aporte que realiza mes a mes. Vamos a oír ahora una obra que le pertenece a Napoleón Machingo Ábalos y a Adolfo Ábalos, interpretada por los hermanos Ábalos, Chacarera del Sufrido.

Chacarera del Sufrido, autores Napoleón Machingo Ábalos y Adolfo Ábalos, intérpretes los hermanos Ábalos, quienes formaron un conjunto folclórico allí al final de la década del 30, 1939, en un momento en que la música folclórica argentina tenía escasa difusión en Buenos Aires, postergada por la hegemonía del tango. Organizaron el grupo como un quinteto de 5 voces, 3 guitarras, un piano y un bombo legüero. Agregan también instrumentos como charangos, quenas y picuyos. Esta obra que acabamos de oír fue una de las primeras chacareras del repertorio de los hermanos Ábalos. Fue grabada en 1941 en el primer disco del grupo. La letra, una crónica sobre la resiliencia ante la adversidad y la mala suerte. El protagonista, alguien perseguido por la desdicha. Para mí todo es espina, dice, pero encuentra refugio en su propia cultura. Bailar y chacarera se constituye en su momento único de redención y alegría. Como tantas otras obras, la canción dejó de pertenecer exclusivamente a sus autores para constituirse en un himno popular. Vamos a oír ahora una obra que le pertenece a Marta Mendicuti, interpretada por Jorge Cafrune, Que seas vos.

que seas vos, autora y compositora Marta Mendicuti, intérprete Jorge Cafrune. La autora y compositora de esta zamba es la tucumana Marta Mendicuti, quien con esta obra ganó el tercer Festival Odol de la Canción en 1964 y que posteriormente inmortalizó el turco Jorge Cafrune. Marta Mendicuti, de quien no se conocen grabaciones, tiene en su haber una veintena de canciones y dos han logrado popularidad: la que acabamos de oír y la otra denominada A qué volver, con música de Eduardo Falú. Que seas vos la compuso, según expresó, un día en que se encontraba muy sola, muy triste, sentada en su cama. Cuando la cantó entera, sintió algo inexplicable, extraño y poderoso, lo que le provocaba gran emoción, y entonces la eligió para presentarse en aquel festival Odol de la Canción. La tucumana Marta Mendicuti falleció un 11 de junio de 1981, legándonos entre sus obras esta que acabamos de oír. Y vamos a oír una obra de Jaime Dávalos y compositor Ernesto Cabezas, por Hernán Figueroa Reyes, denominada La Nochera.

La Nochera, autor Jaime Dávalos, compositor Ernesto Cabezas, intérprete el cantor enamorado Hernán Figueroa Reyes. Jaime Dávalos nace en Salta, poeta y músico de lo nuestro. En su lápida reza le puso palabras al silencio de su pueblo, dado que era un exquisito poeta y músico. Ernesto Cabezas nace en Huahuel Nilleo, territorio nacional de Río Negro, hoy Jacobasi. Destacado guitarrista, autor y compositor, vocalista, arreglador y primera guitarra de los Chalchaleros. Esta zamba nació con el nombre de La Naranjera, con otra letra. A Cabezas no le convencía la versión y le pidió a Jaime Dávalos que escribiera una nueva poesía, dando la forma definitiva a lo que acabamos de oír, La Nochera. Y como el tiempo es tirano, nos vamos despidiendo de la travesura de hoy, esperando hayan disfrutado de la misma y con la intención de volverlos a encontrar la próxima semana por su emisora amiga cuando vuelvan a oír. Esto es Canto con Fundamento. Hasta entonces, buena vida y gracias por estar.

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1: Soy Horacio Bascuñán, dicen que soy poeta, no he escrito ningún libro, creo sin embargo fervientemente en la palabra. Poeta que cree en la palabra y no escribe libros, yo creo que puede producirse tal hecho, debido a que yo pienso que la palabra es sobre todo la exhalación del espíritu humano que acompañó a los hombres desde los albores de la humanidad y mucho antes de que tuviera conciencia de ser un ente histórico. Es la que la poesía todavía se arroga y tiene el derecho de hacer vital, de hacer circular, llevar al aire. Y entonces no necesita un libro, que no estoy contra el libro. Pero sin embargo, la palabra por sí sola y la poesía es el medio más idóneo, me parece, porque es el antiguo canto, la antigua saga, que es llevada a través de las palabras de un idioma. A mí me sorprende como ser saber que el idioma nuestro, el español, la lengua nuestra, el castellano, es esencialmente octosilábica. Somos de hablar en octosílabos, por eso la décima espinela, por eso los cantos de los payadores y de los cultores populares. Me encanta saberlo y creo que la poesía tiene que seguir un poco esa huella o no debe temer apartarse de ella, debido a que siga siendo canto, siga siendo algo que de la nada, de la imaginación, de la belleza, del equilibrio entre las palabras pueda, en cualquier ámbito, hacer sonar, vibrar el espíritu humano y encontrar allí un auditorium, porque para alguien está hecha la poesía, para que suene y sea escuchada y complacerse con eso. La cuestión debe ser mucho más intrincada que la que estoy diciendo, pero yo disfruto pensando de que eso es lo que logro al hacer la poesía, pensarla y luego decirla. Otoño. Los pájaros van al norte. Oímos, abrazados, al amanecer la bandada. A nosotros también se nos viene amarillo el día. Y no tenemos alas. Pero ¿para qué? Si simplemente somos tú y yo, ensayando un vuelo nuevo, libres y abrazados. Lugar común. Si ahora llueve aquí en Neuquén, no tiene por qué estar lloviendo donde estés, y tal vez hace frío. Te reirías, no es mi frío, es el tuyo que me importa. Si no, decime por qué ahora mismo me acuerdo de tus pies. Como si donde estás y yo no estoy, lloviera como aquí y tuvieras como yo este frío. Si aparecieras de pronto, te diría, ¿sabes? El café se endulza contigo. Lugar común, ya ves. Pretexto para que dejaras junto a la estufa tus zapatos y mis manos arroparan tus pies y me pusiera a olvidar la lluvia, que siguiera mojando todo el mundo, llover y llover, menos aquí, donde tus pies salvarían rescatados de todas estas lluvias que suelen llover así, por aquí, sin ti.

0: Oye, esto va dedicado a todos los barrios de Puerto Rico.
1: Trujillo.
0: Dedicado al barrio de La Perla. 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

0: Muchísimas gracias, amigos. Una vez más, gracias por enriquecer esta historia, esta gran historia de tipos comunes. Gracias por aguantarnos la cabeza. Muchísimas gracias. Nos vemos la próxima. Chau, chau.
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